0: Es la hora 21, 29 minutos. La temperatura 9 grados. La humedad 92%.
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2: Es la hora 22, un minuto. La temperatura 9 grados. La humedad 90%.
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5: Es la hora 22:36. La temperatura, 9 grados. La humedad, 95%.
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0: Muchas gracias, buenas noches.
1: Un aplauso enorme para Abel Pintu Viejo.
0: Arriba Lucra.
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La temperatura 8 grados, la humedad 95%. 104.7.

Es la hora 23:29 minutos. La temperatura 8 grados. La humedad 93%.

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2: La temperatura, 8 grados. La humedad, 93%.

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5: La temperatura, 8 grados. La humedad, 94%.

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0: La temperatura, 9 grados. La humedad, 93%.
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0: La temperatura, 9 grados. La humedad, 91%.
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0: La temperatura, 10 grados. La humedad, 85%.
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0: La temperatura, 11 grados. La humedad, 88%.
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0: La temperatura, 11 grados. La humedad, 88%.
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0: La temperatura, 11 grados. La humedad, 89%.
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1: La temperatura, 11 grados. La humedad, 89%.

0: La temperatura, 11 grados. La humedad, 87%.
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4: La temperatura, 11 grados. La humedad, 86%.
5: 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Solas esperan tus manos.

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7: La temperatura, 10 grados. La humedad, 91%.
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1: La temperatura, 10 grados. La humedad, 100%.
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1: Hola, hola, hola, muy buenos días, queridos amigos, amigas, bienvenidos, bienvenidas. Feliz comienzo de semana para todos y todas. Aquí estamos nuevamente para comenzar a transitar los primeros instantes de esto dado en llamar Nueve Monedas a través de la 104.7, la radio del Partido de la Costa, porque desde este momento y hasta las 13 horas te llevaremos toda la actualidad, tanto en lo local como en lo regional, cerrando ya el mes de... Ahora sí te puedo decir, hoy es el último día de agosto, interminable agosto, bueno, aquí estamos para darle el adiós con una mañana espectacular, una mañana para... soñada, una mañana primaveral en el Partido de la Costa, con 10 grados de temperatura a esta altura de la mañana, sin nada de viento, casi, no, el cielo totalmente despejado, maravilloso, hermosísimo, día soñado, para comenzar la semana bien arriba después de, bueno, lo que ha sido un fin de semana también fantástico, los chicos, chicas, niños, niñas, pudieron festejar su día aquí en San Bernardo, en Mar Viejo Norte, en Mar Viejo, bueno, un cierre fabuloso con toda una logística muy, muy, muy, muy, muy linda en Canal 11 de la Costa. De verdad que fue un día espectacular para que, bueno, las familias del Partido de la Costa hayan en este agosto haber podido festejar el mes de las niñeces aquí en nuestra localidad. Con esto estamos, bueno, con el ánimo súper, con la vara de carga bien arriba, porque estamos con muchas ansias de llevarte tanto la actualidad, tanto local como regional, todo lo que se viene haciendo, lo que se viene para septiembre, aparte de los aumentos, obviamente, todo lo que tenemos preparado para todos ustedes. Queridos amigos, amigas, bienvenido a la mañana de la 104.7, la radio del Partido de la Costa, y esto que le hemos dado en llamar Nueve Monedas. Mi nombre es Néstor Teruel, va a ser un gusto, un placer acompañarlos en esta jornada, reitero, mañana soñada en el Partido de la Costa. Bueno, ya empiezan, ¿no?, las mañanas lindas a darle forma, a decirles, ¿no?, de a poquito, en estos 20 días, el adiós, chau chau adiós al invierno. Seguramente vendrán algunas jornadas frías, pero

Por el momento, aprovechemos lo que hay. Aprovechemos lo que hay. Es como si estuviéramos en la oferta, ¿viste? El 2x1, bueno, así. Aprovechalo, disfrutalo y bueno, y compartirlo también. Es un buen momento para levantarse con buenas pilas, no estar tan agresivo. Digo, tenemos una sociedad hermosa en el Partido de la Costa, que no se nos nuble por cuestiones que no tienen nada que ver con lo que estamos viviendo los costeros, que somos muy solidarios, muy amigueros, muy familiares, que esto, este mal trago, bueno, va a pasar. Va a pasar, en algún momento va a pasar, se van a ir y vamos a tener días mejores y más felices que supimos conseguir. Así que en esta mañana le hago el convite, hasta las 13 empieza Nueve Monedas por Opinión.

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8: La temperatura, 10 grados. La humedad, 100%.

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1: Bueno, seguimos, ¿eh? Transitando la mañana de la radio, una mañana espectacular, una mañana primaveral, una mañana que le dice adiós agosto, chau agosto, no, se terminó el mes más largo del siglo, no del año, del parece que duró 3 meses agosto, pero bueno, aquí estamos, todavía como dice la canción, todavía cantamos, todavía reímos, ¿no? Porque mañana, te cuento, mañana aumenta todo. Primero, así, ¿viste? Te dije hoy, aprovecha el día, digo, porque mañana ya va a haber otro panorama. Hablando de panorama, tenemos también el panorama deportivo, porque vino él, está con nosotros, nuestro compañerito, algo pachucho, Ale. Buen día, Ale.
2: Buen día, querido amigo, ¿cómo estás? Y bueno, le di adiós a agosto y adiós a mí por unos días, pero espero volver. ¿Cómo estás?
1: Bien, bien. Acá mirando los resultados, ¿no? De la fecha de...
2: Hubo esta. De todo, amigo.
1: Hubo de todo, flaco.
2: Hubo de robo a mano armada. Pasando...
1: Hubo desde una roja. Sí. Impresionante patadón de un jugador de Boca.
2: Sí.
1: Que sí, el árbitro sí, por dijo, eso. Siga, siga.
2: Ese es el robo a mano armada.
1: Casi le saca la rodilla.
2: ¿Por qué? Yo no recuerdo si no fue, creo que fue a los 15 minutos, más o menos por ahí. Vos date cuenta que si a Flores lo rajan por esa patada, cuando después le costó a Boca llegarle a Lanús 11 contra 11, es contrafáctico, pero lo más probable es que un equipo como Lanús jugando 11 contra 10 le tiene que ganar. O sea que ahí se desvirtuó el partido. Todo lo que ocurrió después es todo chapa, porque no tenía nada que ver con la realidad.
1: Después, anteriormente a eso, ese viernes, o sea, este viernes que pasó, el 28, Unión 4-1 le ganó.
2: Unión lo...
1: Ganaba Sarmiento 1-0. Sí. Y lo dio vuelta, 4-1.
2: Golazo de Malcorra con corte de cabello nuevo.
1: Sí, el nuevo Luquete.
2: Golazo de Tarragona, estoy haciendo memoria. Sí. Golazo de Tarragona que está dulce. No, ¿te acuerdas que lo habíamos hablado?
1: Sí, y Lanús, la ley del ex, como siempre, ¿no?
2: Sí, el Toto Belmonte.
1: Belmonte, no hay un gol ni el arco iris, es un buen Belmonte de Tengenbo.
2: Y aparte en el último minuto, y cuando venía Montero, no sé si, yo creo que esta vez sí, que tapó bien, pero no, algunos dicen que tapó de... Sí. Pero bueno, el tema que del 0-1 para Lanús pasaron al 0-1.
1: Yo te digo una cosa, vos. No importa cuándo diga, en qué momento, en qué año diga esto, cada vez que juega Boca con Lanús, gana Boca.
2: Mm. Sí, sí.
1: ¿Qué sé yo?
2: ¿Vos se lo atribuís a alguna cuestión esotérica o...?
1: No, aquí hay un arreglo ahí, como que Russo le y le da jugadores, le presta jugadores, ¿viste? Hay como una especie de relación carnal.
2: Es muy fuerte eso.
1: Sí, no, yo digo lo que pienso. Para mí, es porque siempre gana Boca, ¿viste? Nunca gana, hace años. Que ¿te acuerdas cuando empezó a comprarle Boca a tantos jugadores?
2: Toto Salvio.
1: Que a River le pedía 15 millones de dólares y a Boca se lo daba por
2: 3.
1: Y entonces, ¿viste? Bueno.
2: Vos decís que viene por ahí la mano, no sé. No
1: y sé. Después, bueno, el sábado también hubo un afano. Vergonzosos son los arbitrajes de la Argentina.
2: No,
1: la
2: no, es una cosa de loco.
1: Hasta el VAR, digo, ya si no equivocaron el VAR, chao, nos tapó el agua. Después
2: ni llamarlo.
1: Que los de River llorábamos por el VAR. Esto, lo que pasó con Riestra y Vélez.
2: No, terrible. No. Yo me agarré un ataque...
1: Pero
2: bueno.
1: Y salió 1-1 porque la jugada, la del gol, que yo la veo, la miro y la recontra miro, el otro día la pasaron 200.000 veces ayer.
2: Ah, no, nada. Ni mancha.
1: Ni mancha. ¿Por qué? ¿Qué me cobraste?
2: Sí. Bueno,
1: y bueno, ahí parece que hay una mano negra. ¿Qué pasa con Vélez, vos que estás adentro? Hay quilombo con la AFA.
2: Muy por el contrario, ahora le están empezando a cuestionar, o creo que hoy Berlanga está... ¿Viste cuando éramos chicos que jugábamos a los dardos y estaba el circulito?
1: Sí,
2: porque... Yo creo que hoy el circulito tiene la cara del presidente de Vélez. ¿Te explico por qué? Por esto que venimos hablando en estos micrófonos, de que últimamente estaba como muy allegado a Tapia, que después de que quiso renunciar, ¿te acordás que hizo el amago de renunciar? Sí. Tapia fue el que lo llamó, 22-45, le dijo, vos no te vas porque vamos a luchar espalda con espalda, porque... vienen a privatizarte el club y yo no lo voy a permitir y ta, ta, ta, y po, po, po. Y bueno, y de paso quiero que seas agente mío en la Conmebol, te voy a dar, no sé, no me acuerdo qué puesto, tiene un nombre así, el puesto que le iba a verla en Conmebol, que no sé para qué sirve. Razón por la cual uno debiera entender, no de que te tienen que beneficiar, pero no esto. Ahora también me hicieron saber a mí de que Tapia está caliente como una pava por el fallo, pero marche preso, Vélez perdió 2 puntos, perdió la oportunidad de ser primero en la tabla general, sí, de la zona, Vélez está fuera, o sea, lo bajaron del campeonato, así, literal.
1: Sí, bueno, era lo que decían ayer. Bueno, el 1-1, eso fue el sábado. También el sábado, Rosario recibía la visita del Lobo Platense.
2: Sí.
1: Sorpresa, ¿eh?
2: Sorpresa, sorpresa y media, diría un... ¿No?
1: Ganó Gimnasia.
2: Sí, luego, terminó ganando.
1: 2-1.
2: Así que, bueno.
1: Y después, bueno, vi algo tan espantoso. Qué cosa tan espantosa.
2: A ver, ¿qué viste?
1: Me dolían los ojos, me sangraban los ojos. Mirá, yo digo, no puede ser algo tan feo como Huracán Estudiantes Río Cuarto.
2: Ah, sí.
1: Uno que no puede, y el otro que no puede y no quiere tampoco.
2: Vos sabés que siempre te comento de que nosotros los periodistas nos nutrimos un poco de los otros, nos gusta ver qué es lo que hacen los otros. Yo miro mucho, no sé.
1: ¿Qué?
2: Miro.
1: Mirás.
2: Programas partidarios de otros equipos. Y de Huracán miro tres porque tengo muy amigo quemero, qué sé yo, y vi... Porque ahí está esa pica, me gusta cuando, la verdad lo tengo que decir, me gusta cuando no le va bien a Huracán, lo confieso. Porque me divierte, porque veo cómo saltan los distintos programas, ¿me entendés?
1: Claro,
2: y con Independiente me pasa algo similar. Nada más que a mí Independiente, digamos, me fastidia más que le vaya bien a Huracán que a Independiente. Está hablando el hincha, no el periodista. El periodista le da todo por igual. Pero miro mucho programa partidario. Y hay un muchacho que se llama Tomás Morbidelli, que el apellido le hace bien a la contextura física, porque debe ser 7XL. Bueno, un muchacho que siempre, viste, trata de hablar tranquilo, así y todo. Bueno, ayer yo creo que estaba a punto de ir a la sede y no dejar a Títere con cabeza, porque estaba enajenado. Dice, esto no va para más, esto es una M.
1: No, yo conozco un par de periodistas que son de Globo, ¿viste? Uno es, ¿cómo es? Maranzoni, ¿cómo es?
2: No, Moranzoni.
1: Moranzoni.
2: Diego Moranzoni. Después
1: es fanático. Sí. Luli Trujillo.
2: Sí, la chica.
1: que es barra brava, ¿eh? Sí, ¿sabes? Sí. Cuando se pone a hablar de fútbol, se pone...
2: Hay otra chica también, Morochita, que es de Huracán, que es Veneno también.
1: Sí, y bueno, y hay otro más que no me puedo acordar.
2: Y bueno, no, Brian Pécora. Brian Pécora
1: ¿viste? ¿Cosa, che, el comediante?
2: Sí, Gabriel Goiti.
1: Gabriel Goiti y el otro, Cocosilli.
2: Cocosilli también, pero a nivel periodista, vos va mucho, no mirás vos, te hice por... Hay un muchacho de barba medio coloradito que se llama este que te acabo de decir. Brian Pécora. Brian Pécora es Veneno.
1: Sí, lo tengo visto.
2: Venenísimo, sí. De Huracán, es veneno.
1: Sí, y bueno, pero eso fue porque el partido. Pero hubo goles.
2: Sí.
1: Atlético y Belgrano,
2: sí,
1: que jugaron allá en Tucumán, salieron 0-0.
2: También.
1: El sábado.
2: Sí.
1: Y ese mismo sábado también lo vi. Porque estaba en vivo y en directo y libre.
2: Te tuviste que poner colirio porque te viste todo. ¿Viste a Ferro también? El 2-2 de Ferro, ¿no lo viste, no? O el 2-1 de Morón, tampoco. ¿Eso lo viste también, no?
1: No, porque no lo pasan. Pero lo pasaron libre, ¿viste?
2: Porque no tenés el AFA Play, claro.
1: Claro. Y el partido, ¿viste que siempre hay un partido?
2: Uno que viene,
1: que viene de
2: Libertad de Acción.
1: Talleres Central Córdoba.
2: Afuera, exonerado tu amigo, el pelado.
1: Mira.
2: Exonerado San Paoli, afuera. ¿Cómo diría alguien?
1: Ya está, ya le dieron el...
2: ¿Cómo diría alguien? ¡Afuera! Diría, ¿no?
1: Bueno, la Fátima cuestión que no se atacaron, se miraban, ¿viste? Como los gatos.
2: Sí.
1: Que gritan y no hacen nada.
2: Y bueno. No hay uno, como dice, no hay Pagani, no hay uno que meta una buena mano, digamos, ¿no?
1: Bueno, gritaron todo el partido, se fueron silbados, algunos aplaudidos. La verdad que fue un partido como cuando la comida no le pones sal, ¿viste?
2: Sí, insulso. Totalmente insulso.
1: Y después, bueno, vino el domingo.
2: Pero escúchame, no se va, no sé, yo no te voy a manejar el programa, sí. Está ahí Luciano el operador, así que dile, tirate un temito, qué sé yo, después quiero que hablemos un poquito más de River y de Racing.
1: No, pero yo quiero adelantar. Antes de dar la fecha del domingo.
2: Adelanta.
1: Quiero adelantar algo.
2: Decime.
1: ¿Qué cáncer que son los Menem? Para el país.
2: Sí.
1: Para el país. Sí. Son un cáncer porque robó en el 2000, en el 90 y ahora sí. en el 2026 sigo robando los Menem.
2: Menem lo hizo y lo sigue haciendo, decís vos, ¿no?
1: Y están adentro, lamentablemente, de River.
2: ¿De River?
1: Oh. Ah, ¿qué no viste a Pablo de la Daga lo que dijo el otro día?
2: Al cabezón, no lo escuché. ¿Qué dijo?
1: Bueno. Hubo una orden de que TIC y otros cadenas de
2: televisión.
1: De televisión,
2: sí.
1: No mostraran el quilombo que había en el hall.
2: Ah, acabáramos. Sí, bien.
1: Que había todo paz y orden, que qué sé yo. Dice, ¿por qué? Porque la política interna, zaraza, viste, todo este quilombo. ¿Qué pasa? Donofrio, ¿con quién estaba de novio hace poco?
2: No, sigue estando, volvió.
1: Ah, ¿volvió?
2: Sí, bueno, con su lemita.
1: ¿Con quién está de novio?
2: Con su lemita Menem. Sigue.
1: Está Lule, Martín, Caputo, Santilli. Están todos metidos adentro de River.
2: O sea, si te descuidas, tenés medio proa, porque es pro.
1: Medio pro y pro, y por eso, y el libertinaje. Por eso, pibe.
2: Le dicen proa porque es pro, sí, y la A de Libertad, claro. Avanza. Proa, medio pro.
1: La mafia esta del pro y de la Libertad Avanza está metida en River, sí. Lamentablemente. No es de ahora. Yo siempre dije que lamentablemente... este muchacho que hoy está dirigiendo,
2: sí.
1: Poncio, para mí un jugadorazo, ídolo total, pero como persona es un sorete. Porque cuando salió el Fondo Solidario, ¿te acordás que había que poner una plata a los que más tenían para los que menos necesitaban? Ese Fondo Solidario que Milei lo sacó. Sorete dijo que no, el sorete de Tevez, Batistuta, todos estos jugadores que le hicieron, que tienen campo, que tienen, están llenos de guita, fueron los primeros que se negaron a aportar el Fondo Solidario. O sea, el que se cae de hambre, se cae de hambre, ¿viste? Total, la mía es mía, ¿viste? Y bueno, entonces por eso es toda esta tramoya que hay, ¿viste? Por eso quería tocar el tema River extrapartidario.
2: Bueno, siempre.
1: ¿Y cuál era el fogoneo de esta gentuza? De los Santilli, de los Caputo, de los Menem. ¿Cuál era la gran movida que querían ellos?
2: Y no sé.
1: Meterle a Ramón.
2: Claro.
1: Meterle a Ramón. ¿O vos te crees que esos cuatro gatos locos que salían a gritar que vuelva Ramón, eran porque estaban convencidos que Ramón le iba a salvar?
2: ¿Vos decís que eran mandados esos?
1: Obvio. Esto está mandado por los libertarios.
2: Ahora, yo te tengo, querido amigo, con todo el respeto, diciendo un poquito, no eran cuatro,
1: ¿eh? No, en 80.000.
2: Ah,
1: en
2: correcto,
1: 80.000,
2: correcto,
1: gordo.
2: Correcto.
1: En 80.000, déjame.
2: Correcto, correcto.
1: Eran cuatro.
2: Pero bueno, pero ni...
1: Es como el otro día, la bandera que hicieron acá en la avenida San Martín.
2: Sí.
1: Las cooperativas son del pueblo, no de las mafias. Y había dos gatos locos, uno teniendo la bandera de cada lado, porque ahora se le dio por hacer la bandera, ¿viste? Como la de las Malvinas,
2: en
1: el Mundial.
2: Sí.
1: Bueno, ahora tienen la onda esa, ¿viste? La pinta con aerosol, se quieren hacer los
2: sí,
1: creativos.
2: Sí.
1: Y son cuatro gatos locos, ¿viste? A eso voy.
2: Entiendo.
1: Y acá está pasando eso, ¿viste? En River hay mucho rumrum político. Y como hay un año electoral, el año que viene...
2: Pero mirá, ayúdame a pensar.
1: Sí.
2: Vos hablás de tu club, River. River el año que viene, ¿sí?
1: Sí.
2: Vélez, noviembre.
1: Sí.
2: Independiente, ¡buah!, otro tanto.
1: Sí.
2: Que ya salió a hablar, ¿lo escuchaste? Lo traía la declaración de Gaudio.
1: Sí.
2: Eso y decir directamente, vengo a privatizar el club, es exactamente lo mismo, sí, lo que dijo. Sí. Pero lo dijo, ya lo dicen.
1: Sí, ya lo dicen sin
2: ya lo dicen a los cuatro vientos, lo dicen.
1: Sí. Como dice,
2: que van a venir capitales cataríes, que toque el otro, que vamos a poner independiente,
1: sí, siempre
2: en el
1: son
2: sitio.
1: Los cataríes.
2: Pero la misma palabra de Foster Gilles, amigo. Si yo agarro, viste que ahora con inteligencia artificial le podés poner la cara a uno y la voz del otro. Sí. Si yo le pongo la cara de Gaudio a las palabras de Foster Gile cuando llegó a Estudiantes. Créeme que el 90% del discurso es el mismo. Pero el mismo es.
1: ¿Pero te acordás del 9 de Qatar? El famoso 9 de Qatar, del mafioso de Macri.
2: Sí, bueno, que iba a traer al...
1: Mirá si hace rato que quieren voltearlo al fútbol argentino. Por eso a veces, viste, por eso a veces también el tema del AFA con River. Es político, hermano. Lo que pasa es que la ligamos nosotros, los hinchas. ¿Viste?
2: Pero es político, pero como bien decimos siempre, que lo discutimos con vos, y es así, no es un mito. Cuando decimos que el fútbol, que los clubes de fútbol son un país en chiquito, y bueno, loco, esta dicotomía
1: bueno,
2: está en todos los ámbitos
1: FIFA.
2: De la vida.
1: Mirá la FIFA. Está,
2: claro, pero no, pero digo esta dicotomía de derechas o izquierdas, vos sabés que a mí no me gusta hablar de mano, pero es una realidad, no lo podemos negar. De que uno defiende las sociedades anónimas y otro directamente dice, no, ¿te acordás? Volviendo a Menem, como sí. Diciendo, en el caso de Vélez River, que son los dos clubes que más disciplina tienen, si te cae esta gente con esta política que estamos mencionando, de las 38 disciplinas de River pueden llegar a quedar 5 y en Vélez pueden llegar a quedar 2. Porque disciplina que no sea sustentable, disciplina que se...
1: Sí, ramal que para, fútbol, tenis,
2: ramal,
1: handball,
2: ramal que para, ramal que cierra.
1: Sí,
2: ¿viste?
1: Sí.
2: Vos, el otro día, ¿te acordás que estuvimos hablando un poquito así, muy por la galería? Porque a mí me gusta que las cosas, hablarlas cuando están concretadas. Nosotros tenemos una idea que todos vamos a ser parte, espero que Dios me ilumine, que vamos por otro lado, o sea, ¿me entendés? Y cuando hay gente que tiene pensado esto, un club con 2 disciplinas, 3, el fútbol y como bien decís vos, no más de 3 disciplinas. Y así...
1: Pero por eso, como decía...
2: Y perdoname, y sí. Llevarte a los fleitas de turno, o sea, sí. Porque vienen, ¿sabés cómo te hacen? Parece el prestamita de barrio. El prestamita de barrio, cuando vos ya no tenés a quién acudir, vas al prestamita. Entonces te digo, Néstor, necesito 100 lucas. Ok, Ale, mirá, tengo mucha demanda, todo, porque ya escuché a un par en un programa periodístico, que como sabés que yo veo, dicen, bueno, la semana que viene me tenés que devolver 125. 25% en una semana, amigo. Sí. ¿Entendés? Entonces, bueno, ellos te prestan 20 palos, 30 palos, que es nada, y agarra y te dice, pero escúchame, está el hijo de Bobri que la rompe en cesta, quiero el 30% del pase. Está el hijo de... Está Pérez, está González, quiero el 20, y se agarran 7, 8 pibes, y ya le empiezan a comer una parte del porcentaje. Y ya con eso... Ya se amortizaron la plata que te acaban de prestar.
1: Obvio.
2: O sea, es como apostar un pingo a un caballo cuando faltan 10 metros para la línea.
1: Sí, no, esto es un programa sistemático de exterminio, ¿viste?
2: Total, o sea, total. Vienen
1: ¿vos
2: acá?
1: ¿Te crees que venían por los jubilados, los discapacitados y los enfermos? No, vienen por todo, los muchachos vienen por todo.
2: Vienen acá, esto va a ser tierra arrasada, esto puede ser muy grave, ¿eh? Sí. Esto puede ser muy grave.
1: Y cuando no quede nada, o sea, destruirlo podés destruir en un segundo. Construir es el problema.
2: Aparte, mira, vos sabés que lo digo abiertamente, yo no soy peronista porque no viví el peronismo, no me considero peronista, pero he leído cosas y rescato, como todo el mundo, tiene cosas que creo positivas, otras que no tanto, otras que no. Pero Perón tenía una frase y es así. Dentro del sistema todo, fuera del sistema nada. Y esta gente es antisistema. Después podemos discutir si... qué sé yo, si a la bombonera le podemos poner una arcada por arriba del techo para que el tren pase, o si los banderines del córner en vez de ser rojo lo podemos pintar de verde, o si, ¿me entendés? Pero estamos hablando del sistema. Esta gente es antisistema, viene a terminar con el sistema. ¿Me entendés?
1: Ojo con vos. Porque por ahí está la Maxi escuchándote, ¿eh? Ojo.
2: Pero, mira, no tengo ganas de decirle una guarangada, pero con el fin de semana que pasé, ¿sabés lo que puede hacer Maxi con su política?
1: El viernes no vino.
2: ¿Eh?
1: El viernes no vino.
2: Bueno.
1: Hoy es lunes.
2: No, se ve que... No.
1: ¿Vendrá?
2: Mirá, al final te digo, uno no es que yo trato de ser neutral. Vos sabés mi postura, digamos, si se quiere. Pero te obligan a ponerte en una posición y yo no le saco el trate a la jeringa. Si realmente es... Primero que no era quien dice ese, no le quiero dar más entidad, porque ni siquiera dio el nombre, y eso ya es síntoma de cobardía, punto uno. Punto dos, si dice que trabaja para quienes dice trabajar, realmente, amigo, sigan así, y este muchacho va a tener que trabajar 24-7 para tratar de dar vuelta a la tortilla. Quiero creer. Quiero creer, dijo.
1: Alguien dijo esa frase, ¿no? No,
2: quiero creer. Elijo creer, pero yo digo quiero creer. Porque bueno, realmente, sinceramente, y yo no significa... mira, te lo digo con nombre y apellido. No sé si voy a votar a Kicillof, ¿me entendés? No sé. Pero sé a quién no voy a votar. ¿Me entendés? Lo tengo claro a quién no voy a votar. De la misma manera esto que te digo de los clubes. Yo a esta gente que viene por la privatización, a esta gente que quiere defenestrar a los clubes, pero a mí me van a tener la primera línea de batalla, olvídate. Después discuto si el de al lado mío es de River, si es de Boca, si es de San Lorenzo, pero me van a tener ahí, ¿me entendés? Yo hay cosas que no las negocio. Yo no negocio salud pública, no negocio educación pública, no esas cosas no las negocio. Y sea de quien fuere. ¿Me entendés?
1: Momento de hacer una pausa musical y de hacer el cierre de la primera hora. ¿Sabés por qué? Porque a la vuelta de las noticias vamos a cerrar el fixture del fin de semana.
2: Dale, vos me vas a ir sopleteando y vamos haciendo un pantallazo de lo que se viene.

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2: Temperatura 11 grados 91%, el porcentaje de humedad, cielo despejado.
1: En la costa.
2: Sí, la costa presentó un nuevo dispositivo para abordar consumos problemáticos. En el Centro Cultural San Bernardo se realizó la primera jornada de formación de una nueva herramienta intersectorial impulsada por la municipalidad en marco del programa Cuidar la Vida. La propuesta busca fortalecer el abordaje de los consumos problemáticos y brindar mayores herramientas a los equipos que trabajan diariamente con la comunidad.
1: En el país.
2: Operativo de un desalojo de una sinagoga en Flores por un conflicto entre fieles. El procedimiento se lleva a cabo en la calle Elguera 270.
1: En el mundo.
2: Nepal, la cifra de muertos asciende a más de 900 tras el colapso glaciar. El número de muertos ascendió a 903, mientras 4.247 personas permanecen desaparecidas.
1: Deportes.
2: Independiente cayó por goleada ante Gimnasia de Mendoza, que sube a la punta del Clausura 2026. El rojo perdió 3-0 con el actual líder de zona A.
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2: Rutas 11, 56, 63, 74 y Autovía 2. El tránsito se registra normal en ambos sentidos de circulación. 11 grados la temperatura, 91% el porcentaje de humedad, cielo despejado. 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

0: 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Es la hora 10:03. La temperatura 11 grados, la humedad 93%. 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

0: quiero. Bueno, seguimos transitando la mañana informativa de Opinión. Después de haber cerrado el mes de agosto, que fue un mes espectacular para los pibes, para las pibas, para nuestros niños, niñas, niñes, se conmemoró después de la segunda semana de agosto el mes de las niñeces. Y bueno, y uno de los protagonistas de todo este entorno, porque no podemos hablar con todo, pero uno de ellos es a nuestro amigo que está en línea, que lo llamamos y enseguida, como él tiene la amabilidad de atendernos, que es el profe Pablo Parra. Buen día, Pablo. Néstor Teruel, Alejandro Olive te saludan desde San Bernardo. ¿Cómo va?
1: Bien, ¿vos cómo estás, Néstor? ¿Todo bien?
0: Bien, la verdad que muy contento, primero por el fin de semana espectacular que nos tocó, cómo estamos despidiendo agosto, ¿no? Con buen tiempo, con buen clima, y digo, salió todo como lo habían planificado, y creo que un poquito mejor, porque vi ayer la transmisión de Canal 11, estuve un ratito acá en la plaza, colmada de pibes, de pibas, de familia, la verdad que fueron dos días mágicos en el Partido de la Costa, la última jornada de las niñeces.
1: La verdad que sí, la verdad que estamos muy contentos. Fue una jornada de mucho trabajo, pero también de muchas alegrías. Primero que nada, agradecer a todo el equipo de la municipalidad que se puso al hombro las 14 fiestas. No fallamos ninguna, pudimos estar en todas, algunas a pesar del clima. Costó un poquito más, pero bueno, terminamos con unos días alucinantes y multitudinarias de familias cada fiesta. Y este año encontramos, como otros años, pero esta vez más, el pasaje de una localidad a otra. Bien. Los premios que salían, los sorteos, era hasta ayer en Nueva Atlantis, una fiesta, por ejemplo, que era la última.
0: Sí.
1: Pero fue de 150, 200 personas, había 800.
0: Claro.
1: 800 nenes, sí, multiplicado por dos o tres que los acompañan, ¿viste?
0: Claro, entre 2.500 y 2.600 personas.
1: Sí.
0: Sí, no, yo lo vi el sábado, vi en Mar de Ajó, en Mar de Ajó Norte, ahí en donde está la plaza, ¿viste? Colmada de gente. Y ayer pasé por acá, por la Plaza de la Familia, también estaba impresionante la cantidad de gente que había desparramada por todos lados, ¿no? Porque era como un hormiguero, ¿viste? Había, si hay imágenes de un dron, de arriba se va a ver, ¿no? Todo ese movimiento, esa aglomeración de personas que todos se fueron muy contentos, ¿no? De todo esto. ¿Cómo fueron las devoluciones, amigo?
1: Y lo que escuchamos era que la gente se iba divertida, vimos un par de notas también. Vos imaginate que se le abrió una juguetería a los chicos y un parque de diversiones. Y con ese parque de diversiones tenían la posibilidad de ir jugando, digamos, poniendo un sello en el cupón de juegos. Y después ibas y elegías tu regalo. Eso para el chico también estaba buenísimo. Mirá. Y jugaban con la familia. Entonces, nadie se fue disconforme. La mayoría de la gente muy agradecida, contando esto de también devolver un poquito a los juegos de kermés. Que uno deja un rato el teléfono y vuelve a esto de sus infancias, los más adultos que comparten cosas que vivieron ellos con sus hijos. Así que la verdad que de todos lados, sumado al grupo de delegados, que la verdad que se pusieron la 10 en trasladar los juegos de una fiesta a otra, las comunidades que se acercaron, las sociedades de fomento, las instituciones, con la chocolatada, colaborando en juegos, en la juguetería. La verdad que ver a todo el Partido de la Costa, toda esta comunidad tan linda que tenemos, trabajando todos en conjunto con un objetivo claro, más allá de que fue hermoso, da esperanza.
0: Digo, también a ustedes como organizadores, ¿cómo le eleva la vara todo esto, no, Pablo?
1: Sí, estamos, la verdad que agradecidos. Sí. Siempre dice, igual trabajo nos va a faltar, seguro Juan nos va a encontrar más trabajo, siempre.
0: Sí, pero, obvio.
1: Pero estamos contentos. El grupo ayer cerramos cenando todos juntos, que eso también habla de algo muy lindo. Por lo menos el grupo, viste.
0: Sí, la camaradería que hay entre ustedes, ¿no?
1: La base. Después de haber estado las 14 fiestas, terminado de cosas, a las 8 de la noche estábamos todos cenando y con alegría y comentando lo lindo, ¿viste? Uh-huh. También poniéndonos críticos de cosas para mejorar, porque siempre alguna
0: obvio,
1: vuelta
0: obvio.
1: le damos. Pero la verdad que felices.
0: Sí. Digo, y como vos decías en un principio, ¿no? Toda la logística que puso la municipalidad, ¿no? Porque desde el preparativo, el traslado de los juegos, el armado, también los chicos de inclusión artística que hicieron su protagonismo también, gente de tránsito, de seguridad, de salud, estuvieron todos.
1: No faltó nadie, nadie. La verdad que todos los que tuvieron los que querían colaborar estuvieron, desde el trencito también, desde ir como voluntario, porque había gente que por ahí no tenía una actividad específica y venía, bueno, ¿qué se necesita? ¿Qué hay que hacer?
0: Ah, mirá qué bien, mirá.
1: Y esto bueno. También ayudó. Este año estuvimos repartiendo unas pecheras, así que se veía toda la gente, todos los voluntarios trabajando en conjunto. Hemos tenido fiestas con más de 100 voluntarios.
0: Mira,
1: así que, la verdad que nada.
0: Qué bueno que está eso, ¿no, Pablo? Digo, que vaya un vecino y te diga, che, ¿en qué puedo dar una mano? Está bueno eso también, ¿no?, de la participación.
1: Es que de eso se trata, eso más en esta época del país, una época muy difícil. Había chicos que las familias pudieron tener juguete porque se puso las pilas, en este sentido lo pensaron desde la municipalidad.
0: Claro, sí, sí.
1: Con también vecinos y gente que colaboró con juguetes. Y esta fiesta, este momento, estos 14 encuentros que se han hecho, tiene que ver con esta participación entre todos, si no, no se puede hacer.
0: Sí.
1: Y eso es, hay que agradecerlo y hay que ponerlo en valor porque tenemos una hermosa comunidad costera. Yo hace 20 y pico de años que estoy, yo vengo de Buenos Aires. Y ver esto que todavía manejamos, que a veces no sé si alguno le haga ruido o no, pero esto de pueblo, de conocer.
0: Sí, la transición. Nosotros estamos, el otro día le comentaba a mi compañero, digo, iba por la ruta, están haciendo esos galpones, viste, gigantes de las empresas, de depósito. Y sí. Al lado había una gente que tenía gallina, oveja y vaca, al lado, sí. Pegado, ¿viste? O sea, que estamos en esa transición, amigos, estamos en esas cuestiones.
1: Sí, pero más allá de esto de que vos nombrás también, la esencia de la gente, yo creo que esto
0: sí,
1: de...
0: Sí.
1: De eso no sé, que hay que cuidarlo mucho,
0: sí.
1: De tener esa esencia. A mí me enorgullo decir, esto es un pueblo todavía, sí, olvídate.
0: Sí, obvio.
1: Sí, somos gente... El pueblo que nos conocemos, sí.
0: Y yo veo que el piberío, sobre todo vos que estás con los chicos, ¿no?, en la secundaria y en el Bellas Artes, viste que los chicos son muy solidarios, ¿viste? Pasa algo, enseguida ellos se ponen a hacer campañas, juntar ropa, alimento, bueno, lo que fuere necesario, ¿no?, lo que vos necesites, y no es por un compañero, sino por un vecino, por una familia que sufrió, no sé, la pérdida por un incendio. Digo, enseguida los pibes son muy activos, ¿no? Y hoy con las redes más todavía.
1: Sí, pues hay mucho muy linda base para hacer un lindo partido de la costa.
0: Sí, sí.
1: Esto yo te pido disculpas, pero bueno, sabes que estoy en la escuela también.
0: Está bien, sí, no, por eso te decía, la próxima, digo, va a ser mejor, ¿no? Como siempre digo. Te convocamos para la próxima entrevista porque quiero hablar del Bellas Artes y la primavera se viene, amigo.
1: Sí, la primavera se viene, pone pausa. Ya están en todas las escuelas los coordinadores, los promotores del pone pausa.
0: Bueno, lo charlamos la semana que viene, ¿sabes?
1: Dale, déjame agradecerle al intendente por confiar en nosotros, por apostar a estas políticas que hacen llegar a la gente, al barrio, y también al secretario Facundo Honores, que es quien pone también toda la logística a la secretaría para que esto se haya llevado adelante.
0: Buenísimo. Gracias por tu tiempo, Pablo. Un abrazo, un saludo a tu
1: gente.
0: Hasta luego. Bueno, Pablo Parra, que es uno de los integrantes, ¿no?, de este gran movimiento. Ayer había pibe por todos lados, amigo.
2: Qué lindo.
0: Había pibe por doquier, ¿viste? Cuando van a la plaza. Digo,
2: sí, sí, sí.
0: Todo iban por el mismo camino, ¿no? A divertirse un rato. Digo, y esto está bueno, ¿viste? Que siempre te pintan la mala. ¿Qué hace este? ¿Qué hace aquel? ¿Qué hace el otro? Bueno, mirá cómo la gente misma decía en qué puedo colaborar, en qué puedo ayudar, ¿no?
2: Total,
0: qué bueno que está eso.
2: Total. El problema es qué país le vamos a dejar, pero bueno.
0: Claro, y decimos lo mismo. El costero, vos que hace poquito que vivís acá, pero yo te digo, yo vivo de toda la vida y siempre fue muy solidario. Uh-huh. Cuando éramos 20.000 y ahora que somos 120.000, seguimos siendo igual porque tenemos la oportunidad, que en otros lugares no lo tienen, de agarrarte con... Che, Ale, Mariano y yo y poner otra persona más. Loco, nos juntamos el sábado, hacemos un asado. Una comida, una empanada.
2: Hoy por hoy eso ya es una quimera, pero palabra prohibida.
0: Antes era así, ¿viste?
2: Sí, claro, claro. Claro, claro.
0: Y hoy, ¿sabés? Lamentablemente con estos gobiernos de mierda que tenemos, no lo podemos hacer. No podemos ir a tomar ni un café, loco.
2: Sí.
0: Porque todo sale caro, ¿viste?
2: A mí un amigo me decía, yo el otro día venía caminando, venía alguien que conozco de frente, dice, vos podés creer que crucé la calle, dice, porque si me lo encuentro seguro que iba a salir. Y yo, loco, ando, me pateo 40 cuadras para ahorrarme un bondi. O sea, ¿entendés?
0: Sí, sí.
2: Mirá lo que hemos llegado, ¿no? Así que bueno. Escuchame, te quiero mandar tres saluditos.
0: Tres. ¿Nada más que tres?
2: No, el primero el sábado estuve con él, con el gaucho, con nuestro amigo Jorge Alejandro Martín. Que debe estar contento con el triunfo de River. El segundo, que nos están escuchando en el taller, como siempre en Buenos Aires, Gastón, que bueno, ahí...
0: ¿Hincha de River también?
2: Sí, hincha de River. El hijo, como el hijo que es periodista de River.
0: Ah, claro.
2: Así que bueno, voy a andar por ahí estos días. Y el tercero es un pedido que te hace Elsa vos. Como yo no voy a estar por unos días,
0: sí,
2: que te pide por favor que te serenes, que te cuides. ¿Viste? Que maneje las crisis.
0: Que maneje las crisis.
2: Sí. Y después lo que quiero decir...
0: Como River.
2: Y un reproche. Le quiero decir a Lucianito, el musicalizador, que cuando terminó la hora anterior, qué malo que es.
0: Porque
2: hoy es un día espléndido, soleado, y él puso el tema de Phil Collins, desearía que lloviese, viejo. Ese
0: sí, porque él es así, él es caprichoso.
2: ¿Viste cómo es? Por eso está solo, Lucianito.
0: Néstor Pérez Díaz tiene la culpa.
2: Por eso está solo, porque, Lucianito.
0: Porque de gimnasia, ¿viste? Los hinchas de gimnasia son así, se contradicen. No se quieren ni entre ellos.
2: ¿Qué? ¿A vos te parece, Lucianito? Mirá que tenés
0: Lucianito
2: para ponerte.
0: No, se llama Néstor Pérez Díaz.
2: ¿Néstor Díaz Pérez?
0: Sí, el dueño del estadio
2: de Lanús.
0: Pero es de gimnasia.
2: Bueno, che, pero mirá que tenés una lista para
0: a
2: poner.
0: Néstor y a Ivana, que son amigos.
2: Iván. Bueno.
0: Y compañeros de trabajo. ¿Cerramos la fecha del domingo? Tengo, a ver, cinco...
2: ¿Qué tenés? A ver.
0: A ver, tengo 5, 8, 9.
2: Mientras vos vas contando, también no quiero dejar pasar por alto, por más que no sea de tu deporte más elegido, que las Leonas son campeonas del mundo.
0: Ah,
2: de
0: sí.
2: Eso hay que
0: tricampeona,
2: decir,
0: ¿no?
2: Sí.
0: Los Leones quedaron
2: justo ahí, se quedaron out. Con el hocico. Pero bueno, una generación nueva, toda una...
0: Dos chicas jugadoras de River.
2: De River, sí.
0: Bien por las chicas. Sí, lo iba a comentar, lo que pasa es que vos me ganaste de mano.
2: Bueno, pero no.
0: Como siempre.
2: Porque estoy tratando de memorizar.
0: Claro, como yo tengo acá los resultados y vos no lo tenés, entonces me querés pisar eclipsar vos.
2: No, bueno, eso es imposible. Lejos está de mí.
0: Ayer no lo vi el partido.
2: ¿Qué partido?
0: Sinceramente. Porque era las 3 de la tarde. Digo, es algo tan estúpido lo que coordinan los partidos. ¿Cómo vas a poner un partido importante como el de River?
2: Sí. ¿En serio no lo viste?
0: ¿No lo viste a esa hora? ¿A dónde crees que lo veas ahora? Recién estaba comiendo, yo estaba almorzando esa hora.
2: Me hubiera dicho, te venías a casa y lo veíamos juntos, Pau.
0: Pero yo, viste, el domingo tarde, viste, tenía turismo nacional.
2: Sí, que también, claro.
0: O sea, mientras entre serie y serie, y entre la final, y qué sé yo, me acomodo, viste.
2: Y la final que fue como a las 13:50, ¿no?
0: Terminó a las 3 de la tarde, porque fueron dos finales, viste.
2: Claro.
0: Y bueno, la cuestión que terminó la carrera y al toque me puse a ver, viste, a escuchar la previa.
2: Sí.
0: Y bueno, ahí hablaban, viste, que se lesionó Moreno.
2: Sí.
0: Qué sé yo, que patatín, que el debut, y bueno. Y empezó a jugar River. Yo cuando empezaron a mover la pelota digo, ¿le haremos un gol? ¿No le haremos un gol? Martín Escuerta me hizo poner otra vez acá en la garganta, ¿viste?, las, sí, amígdalas. Una porque, cosa, viste, muchacho, para hacerte pegar susto es terrible. Se puso en ventaja River con gol. ¿Te acordás de quién fue el gol?
2: De Driussi, golazo.
0: De Driussi, de volea.
2: Pero aparte, aparte una definición, una pelota flotada que le pone, que le pone. Eso tiene un, no quiero decirlo, porque es como decir partido liquidado y después te tenés que arrepentir. Sí. Pero tiene realmente, tiene tres que van a dar que hablar. Correa, Driussi y Thiago.
0: Le pone la pelota, ¿viste? Le pone así, de volea, pumba, 1-0, ¿viste? Bombazo. Bien, tranqui, qué sé yo, pa. Pinalazo. Yo, para mí no lo vio.
2: ¿Vos decís?
0: Para mí no lo vio porque cuando se da vuelta lo tiene encima, Montiel.
2: Sí.
0: Y le pegó con todo, ¿viste? Pero bueno, penal, qué sé yo. Y ahí viene la polémica. Porque lo pide Patián Almada. Sí, yo decía, claro, ¿para qué Almada si lo tenemos a cachete? ¿Para qué Almada? ¿Viste? Otra vez Almada. Bueno, ¿qué pasó con Almada?
2: Pateó y se lo atajó.
0: Y el ruso se lo ataja.
2: Ahora, espera, hagamos
0: disculpame, estaba, sí, jugando el ruso Rodríguez, que estaba años jugando en Independiente, ¿no?
2: Sí, sí. Bueno, hagamos un alto ahí.
0: Arquerazo.
2: Hagamos un alto ahí. Para mí, está con un pie en la línea. Para mí, ¿eh? Lo podemos discutir. Para mí, cuando para, hay un momento, sí, que para la cámara, sí, y él tiene todo el cuerpo para adelante, pero la pierna izquierda está sobre la línea.
0: Pero no es el problema que cobra, no le cobran, no, al ruso.
2: Le cobra invasión a los jugadores.
0: Juegan de, a la invasión que sí, hubo sí, en sí, el. Sí. Por eso. Sí, sí, yo el arquero lo veo perfecto.
2: Ah, lo viste bien también.
0: Sí, ¿no? Sí, yo lo veo perfecto. Yo no le echo, no le digo que el arquero se adelanta.
2: Pero vos sabés que encima en la invasión momento no quedó tan clara, porque van todo a la carga Barraca. No hay
0: sí,
2: que...
0: pero ahí el que la patea es, sí, el que invade. ¿Viste? Ah, el que despeja. Está bien. Bueno. Ese se manda solo, porque si ese no la pateaba,
2: sí,
0: si ese no la tocaba,
2: sí,
0: y pasaba como que nada. Pero como la tocó, ¿qué hizo el VAR? Pará, porque acá pasó algo, ¿viste?
2: Sí.
0: Entonces, la jugada es muy rápida. ¿Viste? Y, ¿viste que tuvo que ir a verla? Bueno, se vuelve otra vez. Le digo, otra vez lo va a patear al mago. Otra vez, no pateé, hermano.
2: Lo pateó bien después.
0: Bueno, y esta vez lo metió. Bueno, 2-0, ¿viste? Y a mí, yo te digo, el tema del el peor resultado que puede tener un...
2: Seguro que más de un relator lo dijo, ¿no? La frase...
0: No, pero hay una cosa que yo se lo... No sé a quién se lo escuché decir, algún periodista deportivo, algún relator... No hay peor, o a un técnico, no hay peor resultado que el 2-0, amigo.
2: Bilardo decía el 2-1. Vos decís el 2-0.
0: El 2-0. El 2-0 es fatídico, porque, como tiene River la costumbre, es de retraerse. Si vos te retraes, te atacan.
2: Bueno, yo la verdad que...
0: Continúa el partido.
2: Sí.
0: 2-1. Sí. Chan. Listo,
2: y dije, otra vez, bueno, los fantasmas de Vélez volvieron a sobrevolar.
0: Los fantasmas de Vélez empezaron a aparecer, los mellizos, ¿viste? Los Pellegrini.
2: Sí.
0: Como este chiquito que está. El chileno, ¿viste?
2: Digo, Valdés.
0: Bueno, Valdés, que ya sí, se sí. lesionó.
2: Sí, Valdés es como yo.
0: ¿Vos no se lesionó cuando
2: viste que, nosotros? Viste que vos me presentás como el Víctor Hugo de sí. su desarrollo, de la costa. No, presentame como el Diego Valdés, porque yo dos programas dentro, siete programas afuera.
0: ¿Por
2: Parezco
0: qué no
2: Valdés?
0: Te lesionaste antes de jugar con nosotros? Bueno, 2-1, Chan, dije, bueno. Después vienen un par de jugadas que fueron picantes y la agarró. Se cae Correa, la levanta Correa, hace gol Correa.
2: Golazo.
0: Bueno.
2: Golazo.
0: 3-1, ¿viste? Dije, sí. ¿Viste? Ya como que... Y otra vez la defensa de River, que hace lo imposible para que le hagan un gol a Beltrán, loco. Es increíble cómo...
2: La verdad que el pibe...
0: La línea de cuatro juega para los rivales, sobre todo Martínez Cuarto.
2: Es el árbol orinando al perro, porque...
0: Sí. No, es terrible.
2: Un pibe de 21 años... tiene que estar pendiente y nervioso de un defensor de 30 y pico. ¿Me entendés lo que te digo?
0: Sí. Cuando debía ser al revés. Que dar un paso al costado él, decir, loco, no estoy seguro. Claro. No tengo seguridad. Me quiero, sacame, sí, dame descanso.
2: Sí, pero los jugadores no,
0: Carbone, sí. No, tienen ese ego.
2: Hay,
0: ¿viste?,
2: que tener mucha grandeza, bueno, mucha grandeza.
0: ¿Cómo terminó el partido? Perdiendo la hora, 3 a 2, triqui, ganó River, triqui, se trajo los 3 puntos, debutó... ay, se me fue el nombre ahora. Leo Poncio,
2: sí, como
0: con Escudero en el banco.
2: Sí.
0: Los cambios son los mismos que hacía Cudé, pero a debido tiempo.
2: Un poquito más temprano.
0: Porque, cambiaron lo que tenían que salir. Volvió a salir Drussi, volvió a salir Montiel y volvió a salir Acuña, que son los tres tipos que están tocados que siguen jugando.
2: Sí.
0: Entonces el otro día no es que lo sacó el Chacho por capricho. Lo saca porque no están bien. Y Drussi, viste que hay que tenerlo entre algodones. Porque
2: pero qué delantero. A mí, bueno, me encanta.
0: Ese fue el primero. Me encanta. De los 4 partidos que tuvimos ayer.
2: Sí.
0: Después, bueno, vino el otro que no lo vi. ¿Lo viste vos?
2: ¿A cuál?
0: Argentino Aldo Civi.
2: Sí, lo vi.
0: Ah, ¿y?
2: Lo vi. Empezó ganando 1-0 con gol de Bombergar. Sí. Le costaba mucho a Argentino.
0: ¿Es el que jugaba en San Lorenzo?
2: Claro. Viste que por eso te digo, ¿para qué existe en Vélez una secretaría técnica? Está bien, ahora trajimos a... Viste que en Vélez va a jugar Ronaldo al final. digo, pero una secretaría técnica. Bombergar, loco, 1,90 m mide. ¿A dónde? Y para eso necesito, para ir a buscar un jugador como ese. O pidieron a Ávalo de Independiente. Sí. Tenés que tener una secretaría técnica y pagar 7 sueldos. 7. Y te puedo asegurar que no son sueldos de 100,000 pesos.
0: Nosotros tenemos un fantasma que por no favor. Sabemos qué hace.
2: A Longoria, chau.
0: Ese fuera. Longoria que afuera. Fundió un club.
2: Se va.
0: No, sí, se tiene que ir. Se tiene que ir porque es...
2: Bueno, ganaba, como te digo, bueno. Ganaba Aldo Civi 1-0, Argentino estaba confundido, Lescano, viste, que juega su partido de despedida, parece.
0: Sí.
2: Sí,
0: lo vendieron también.
2: Yo no sé, que el Vasco, después no paga, yo no sé, el Vasco
0: de Agamas tiene que salvarse del descenso.
2: Meta a comprar.
0: Se está llevando jugador porque no se quiere ir al descenso, viste.
2: Sí, pero después no paga, pues ya 2 veces en los últimos años entró en convocatoria.
0: Y bueno, Racing le quedó, viste que Racing no le dio Sosa hasta que no le tenía los avales.
2: Por eso. Sí, igual que Botafogo, son los dos clubes peligrosos que no te dan cheques voladores, ¿viste? No,
0: como Tinelli.
2: Claro, ¿viste? Te dan diferido de Tinelli.
0: Tinelli ahí, ¿viste que le sacan la máscara ese?
2: Y Aldo Civi, bueno, te...
0: Aldo Civi, pobre, no Aldo Civi.
2: No, va
0: a
2: ganar.
0: Nosotros solo no ganan la copa.
2: Pero va ganando 1-0. Argentino estaba como enlumilado, no llegaba a nada. Igual no puede aguantar un resultado, amigo. No puede. Cuando ya se puso 1-1, chao.
0: Olvídate. Ya que se para sabía que te lo dé vuelta Argentino. Que Argentino para dar vuelta un partido es un fantasma.
2: Pobre Aldo Civi está chocando con su propio fantasma. Digamos.
0: El partido ese que vi de Argentino-Belgrano. Ay,
2: sí. Fue patético. Sí, esa pechada fue histórica. Sí.
0: Bueno, 2-1. 2-1. Lo único bueno que tiene Aldo Civi. Que está Martín García.
2: El jugador costero que está en el
0: jugador del Cosmer Jerich.
2: Sí, señor.
0: Que si Dios quiere pueda tener un poquito más de protagonismo y lo vean.
2: Sí.
0: Y se lo lleve otro club. No te digo un grande, un intermedio, ¿viste?
2: No, ¿por qué? Pensemos en grande. Yo tengo la ilusión.
0: No, para que vaya haciendo la escalera.
2: Vos sabés que yo tengo la ilusión de que pueda haber otros Martínez García en un futuro.
0: Sí. Bueno, y
2: vamos a laburar por eso.
0: Lo de la tarde. La tarde-noche. ¿Viste el tema?
2: Tenemos Independiente y tenemos
0: la
2: Racing.
0: ¿La mancha de Ronaldo?
2: Sí.
0: Dice que tiene el tema Arde la ciudad.
2: Sí, arde la ciudad. Sí.
0: Arde el Libertadores de América.
2: No. Avellaneda te ha hecho un polvorín.
0: Me senté Avellaneda con te mi ha hecho amigo, un polvorín. Nos pusimos a ver, nos tomamos unos mates.
2: ¿Podés creer que me acuerdo? Sí, porque es el primer nombre que me viene a la cabeza. No tengo el gusto de conocerlo, me acordaba del doctor Alonso. Digo, debe estar... Para que yo me acuerde del doctor Alonso, a quien no tengo el agrado de conocer. Pero yo decía, pobre gente. Me conmovió, mirá. Viste que siempre están los colegas ahí haciendo la salida.
0: Sí.
2: Un padre con el nene, por Teis Sport. El nene, unos 7 años.
0: Sí.
2: El padre, unos 40 y pico.
0: Sí.
2: O 40. Lloraba. Sí. Lloraba el tipo. Decía, ¿cómo no pueden hacer esto? Y él, todo entusiasmado, dice, mi hijo, que de venir a la cancha a ver esta mugre, esta porquería. Hace 24 años que nos vienen robando. Estaba,
0: bueno,
2: la verdad que...
0: La verdad que nos sentamos, nos pusimos con mate de por medio a mirar el partido.
2: Sí, sí.
0: Tiki-tiki, tiki-tiki, ¿viste?
2: Tiki-tiki.
0: Yo dije, bueno, el rojo va a ser de la suya, ¿viste acá? ¿Por qué? Gimnasia de Grima de Mendoza, ¿viste? Vos decís, ¿qué antecedente tiene? Si es un club que descendió el año pasado, ¿viste?
2: Sí, bueno.
0: Este pero... ascendió con Estudiantes de Río Cuarto, ¿no?
2: Sí, señor. Bueno. Sí, señor.
0: Empezó, parecía la Juventus en un momento, sí. Porque le sacó la pelota al rojo.
2: ¿Lo viste a Godoy? Ay, Dios.
0: No. El golazo.
2: No, lo de Lanción y los dos.
0: Los golazos.
2: Los dos golazos de Lanzioni, sí.
0: Y
2: sí.
0: Los que se comieron.
2: Tranquilamente.
0: Hay uno que se lo come ahí, que lo pateó, le pateó con, no sé, con el diario, le pegó porque.
2: Tranquilamente con la chancleta pegó podría por... haber terminado 0-5, tranquilamente.
0: No, y más también, ¿eh?
2: Más también, más
0: yo
2: también.
0: No sé, pero sí, hubo un par de atajadas de Rey. Te digo, el primer gol ni la vio Rey.
2: No.
0: No sabe por dónde entró, pero no fue un misil. Sí. Y eso que se fue lesionado y no pudo hacer el gol el goleador, el que está segundo.
2: Agustín Módica. Sabés en Central cómo están queriendo arrancar hoja del almanaque, ¿no?
0: Sabés que en el primer gol ya empezó, viste, la hinchada, el rum-rum, ¿no?
2: Sí.
0: En el segundo empezaron jugados.
2: Sí,
0: Pero
2: yo les adelanté algo a los hinchas independientes. Nosotros en eso.
0: Y después. En el tercero, ya era, la comisión sí, se puede ir
2: se vaya,
0: a la...
2: ¿no?
0: ¿Viste?
2: Pero yo les adelanté de los pergaminos, de, ¿lo dijimos acá sí o no? Vos desmentime. Sí. Yo les adelanté los pergaminos de Jackson Viera. Mm. Le dije dos equipos, uno grande y uno más o menos.
0: Para mí que era el Puma Goite que estaba en la cancha.
2: ¿Viste que tienen?
0: Porque tiene un aire, ¿viste?
2: Sí, pero después de la
0: hepatitis... ¿Viste que yo después, le veo los parecidos así?
2: Después de la hepatitis, porque está más demacrado. El Puma Goite es un pelada, está bien que es calvo, pero la barbita está siempre prolijo. Este es
0: no,
2: una,
0: no, este es el Puma Goite este es, caracterizado de técnico de Independiente.
2: Claro, este está venido a menos.
0: Bueno,
2: es insostenible.
0: Viera,
2: es insostenible,
0: Jason,
2: independiente.
0: Jason.
2: Sostenible.
0: Jason de martes 13.
2: Sí, claro, sí, no es Jason.
0: Bueno, la cuestión que fueron tres, podían haber sido mucho más. El Libertadores de América estaba en llamas, on fire.
2: Los insultos a lo Mónaco. Los insultos, ahora que había logrado revertir y mucho, porque ahí hay. Hay uno que se la está llevando toda.
0: Sí, sí.
2: Que juega en la mitad de la cancha.
0: Sí.
2: Que la hermana está en un famoso programa.
0: Sí.
2: De las 4 de la tarde en Canal 3. Bueno, y ayer hubo insulto para él también.
0: Sí. Bueno, la cuestión que terminó el partido, viste que ponen el dron cuando en 5 minutos quedó nadie, salieron puteando, como decía vos.
2: No, terrible, terrible.
0: El chico este con el papá, pero un montón.
2: Y otra chica que me conmovió, una chica llorando por Rey, viste que Rey tiene el problema del habla y todo, y la chica también con discapacidad y diciéndole que lo iba a bancar y todo, que no entendía, que ella como hincha independiente le pedía perdón a Rey por los insultos.
0: Mirá.
2: Fue conmovedor. No, la verdad que el cronista,
0: el
2: cronista de Teis Sport, que lo conozco porque antes supo hacer un tiempo Vélez, y no por eso. Germán Alcaín, la verdad que ayer hizo dos notas espectaculares, espectaculares.
0: Bueno,
2: después tal vez el que insulta, el que dice andate.
0: Pero bueno, terminó, yo dije.
2: Y vos pensaste que ya habías visto todo,
0: no,
2: pero no.
0: Yo agarré y dije, ¿cómo le irán a los vecinos?
2: Por eso te digo, vos ya pensaste que habías visto todo.
0: Digo, deben estar festejando, ¿viste? Con 3-0, ¿viste? Baile.
2: Vos imaginate el muchacho barba candado que tiene el canal a esa hora. A esa hora el muchacho que tiene el canal. Estaba exultante el tipo.
0: Bueno, el dueño del multimedio estaba también, dije, bueno.
2: Y bueno, el de la...
0: ¿Entendés? Sí, ¿viste? Entonces...
2: Ese.
0: Y esta mañana, cuando lo contamos, le digo, hermosa mañana, ¿verdad? Un carajo, la hermosa.
2: Claro.
0: Perdimos con
2: hijo de...
0: Te digo, ganaba Racing 1-0.
2: Gol de Miljevic. Encima Miljevic, que haga gol Miljevic.
0: Gol hizo Miljevic.
2: Lo vi.
0: Yo dije, bueno. Yo estaba viendo el programa este de tu amigo Anhelo, que no estaba.
2: Sí.
0: Estaba justo. ¿Sabes quién condujo el programa ayer?
2: ¿Quién condujo el
0: Daniel
2: programa?
0: Daniel Avellaneda.
2: ¿Daniel Avellaneda?
0: Sí, porque no estaba el barba, ¿viste?
2: Sí.
0: No sabes. Y le decía...
2: Daniel Avellaneda.
0: Sí, pues, viste. No, que, porque vamos cuento, a hablar de Boca.
2: Te cuento que es un abonado en TN. Sí. Es un abonado en TN para hablar mal de Chiqui Tapia. Para pegar a Tapia.
0: Y le decían... hablaste de Roca, hablaste de River, hablaste de este, ¿Cómo va el partido? Le dice Humbertito Grondona. Ay,
2: no.
0: Es Humbertito que le pone, ¿viste? Le pone sal a la herida, ¿viste?
2: Sí.
0: Vamos perdiendo. ¿Cómo van perdiendo?
2: Si estaban ganando.
0: Se le empezó a cagar de risa Humberto. Casi se armó una rosca ahí. Pero bueno, la cuestión que lo dio vuelta 3-1 ganó Independiente de Rivadavia.
2: Sí.
0: De Mendoza. O sea que los mendocinos... vienen pisando fuerte.
2: Y te digo algo. A
0: es
2: ti...
0: más, ¿sabés a quién vi arengando a la hinchada? ¿Viste que levantan los brazos y hacen griten, muchachos? A Maximiliano.
2: ¿Maximiliano?
0: Sí. ¿Qué Maximiliano Sala?
2: Ah,
0: incitando
2: te iba a decir,
0: su hinchada que grite, que aliente.
2: Te iba a decir que ya empezó a tener atisbos del que fue en Racing.
0: ¿Viste?
2: Algunos
0: ¿viste?
2: Chispazos.
0: Bueno.
2: Algunos chispazos.
0: A eso quería llegar. Pero primero vamos a cerrar la fecha de hoy.
2: Sí.
0: Porque hay varios partidos hoy.
2: Sí.
0: A las 19 horas.
2: Sí.
0: Defensa Platense. Un Platense que viene en su vida, ¿no? Viene, sí. viene la Copa, viene el campeonato.
2: Y Defensa es un equipo que está levantando. A nosotros nos costó bien.
0: Y después, 9 y cuarto, los dos a la misma hora.
2: Sí.
0: Instituto recibe a San Lorenzo.
2: Sí, Instituto
0: también
2: San Lorenzo,
0: que es un día sí, un día no, un día no, sí, un
2: está,
0: día pero no.
2: Está prendido fuego, está prendido
0: y
2: fuego.
0: Y después, bueno, el mismo, a la misma hora, Tigre Barraca Central, que solo da una incertidumbre, porque también son una cosa, ¿viste? Por ahí gana Barraca, ¿viste? Como si tiene la ayudín.
2: Sí, es el equipo del uno. Pero estaba pensando en San Lorenzo, ¿no?
0: Sí. No, esto yo para cierro acá porque
2: sí,
0: después, bueno,
2: digo pobres que en el sentido de que tuvieron una buena noticia y al otro día le cae la bomba.
0: Que le parga la sede.
2: Yo había dicho, claro, perdón, yo había dicho que Farías iba a jugar en San Lorenzo. Bueno, lo habíamos dado, Farías estaba hecho, todo lo que uno leía y hablaba con los colegas. Después, a último momento, había aparecido, como siempre, que le corrieron una coma, que un billete parece que era de dudosa procedencia. Como se dice, y parecía que Faría no iba a arreglar en San Lorenzo. Bueno, arregla, firma contrato, al otro día le entra el embargo por la sede. Vos decís, no.
0: Pero
2: escuchame, y hay candidatos que siguen diciendo que van a volver a Boedo, amigo. Hay candidatos que siguen diciendo que van a volver a Boedo cuando tienen la sede embargada.
0: ¿Tinelli también quiere volver?
2: No él de manera directa, pero desde la sombra, ¿viste? ¿Viste como algunos
0: no le
2: dicen? ¿Viste que vos lo nombraste? Que nombraste a Zulemita y a Donofrio. Algunos dicen desde la sombra que Donofrio, ¿viste? Como el metegol que agarra la manijita. Bueno, más o menos con Tinelli en San Lorenzo muchos hablan lo mismo.
0: Mirá.
2: Que Tinelli desde la sombra estaría, ¿viste? Pondría
0: con esa
2: una especie
0: de boludo.
2: Pondría una especie de, ¿viste?
0: De
2: testimonial, digamos. Claro, pondría un testa. Y pretendería volver, yo la verdad que no.
0: Claro, dice Alejandro Olivé es...
2: No, conmigo no cuenta.
0: No, pero digo, pone un hipotético, va a San Lorenzo Alejandro Olivé. ¿Y manejado por quién?
2: Claro, no, aparte,
0: este pibe que tiene menos calle porque se crió en un balcón, el Di Carlo este, que está cortado verde, pobrecito.
2: Sí.
0: Las órdenes se la baja Donofrio.
2: Sí.
0: Bueno.
2: Por eso te digo que muchos dicen que desde las sombras o desde un conocido boliche ahí de la zona.
0: Sí.
2: Bueno, encima tienen con reconocido boliche también.
0: Sí. Volviendo para atrás la película.
2: Sí.
0: Yo el otro día dije 3 de la tarde, conferencia de prensa.
2: Sí. Del presidente de River.
0: Del presidente de River.
2: Sí.
0: Tres micrófonos.
2: Vergonzoso.
0: Todos los periodistas alineados, o sea, de los diferentes canales, canales partidarios.
2: Sí.
0: Ya sentó el chabón. Entró Caudé, entró Di Carlo, entró Francescoli.
2: Dijo Francescoli pintado al óleo.
0: Pará. Entra, habla Di Carlo, ta. Habla Caudé, me voy, chau. Ni una pregunta. Ni una repregunta. O sea,
2: No, no.
0: Un fiasco, fue primero, no es conferencia de prensa.
2: Fue una declamación, ¿no?
0: Primero no es una conferencia
2: de prensa. Se llama declamación. O sea, me siento.
0: ¿A qué lo llevaron?
2: Me siento, te digo lo que tengo que decir, me levanto y me voy.
0: ¿Y a Enzo para qué lo llevaron?
2: Enzo estaba pintado al óleo. Y por otro lado.
0: Patético,
2: y por otro lado, la palabra de Coguet y el tono en el que habló, te da cuenta de que él. Que le estaban diciendo.
0: Que sí, obvio.
2: Igual.
0: Le picaron el boleto.
2: No, picado no.
0: Se lo picó solo
2: picado
0: el boleto.
2: Picado no, está bien. Está bien, tenía que dejar River a como fuera, pero él no quería dejar. ¿Quién quiere, ¿quién quiere largar el queso de River? No lo quiere largar nadie.
0: Y ayer no cuando terminó el partido, las palabras de Correa fueron sinceras para mí.
2: Sí.
0: Dice, él trató de hacer lo que se impuso, quiso poner una idea, no salió, no le pudimos, nosotros no le rendimos, porque
2: bancaron,
0: no tuvimos. Y tiene razón, lo dijo él y lo dijo Almada. Dice, nosotros no tuvimos pretemporada, no tuvimos nada, no tuvimos preparación, nos estamos conociendo recién ahora. Vos fíjate que ayer creo que la primer jugada que hacen Correa, Drews y Almada, creo que fue una de las pocas jugadas que hicieron en el coso, porque lo deben estar practicando, como digo yo, estás todo el día con la pelota.
2: Viene muy apretado el calendario, juegan cada tres
0: vos
2: días.
0: Vos no te podés, le decía a mi amigo el otro día, para mí es una locura, el 19 terminó el Mundial,
2: sí,
0: y el 27 estaba el campeonato en marcha.
2: Sí.
0: Y a la otra semana las copas.
2: Y ya habían llegado muchos jugadores, habían llegado fusilados.
0: Mirá vos, Luis Enrique, el director técnico del PSG.
2: Del PSG.
0: Volvieron los jugadores, que volvieron antes, lo de Francia.
2: Sí.
0: Y dijo, este, y este no juega en la final. Jugó una final, loco. Pero, ¿cómo no lo vas a...? No, si tienen, necesitan vacaciones esta gente. Tienen viene de jugar un mundial, le dice, ¿viste?
2: No.
0: Y así muchos jugadores de Europa que hicieron lo mismo. Viste que recién la semana pasada arrancó el campeonato. No hay como ahora, acá que arrancaron un cachito más, arrancaron el mismo día el mundial, el campeonato.
2: Yo, mira, quería volver al tema.
0: Es más, se jugaron, jugando al mundial hubo Copa Argentina.
2: No, yo quería volver un poquito al tema arbitral, porque realmente lo de este fin de semana fue.
0: A eso también quería llegar. El arbitraje, ¿qué vamos a hacer con Berigoy?
2: No.
0: Porque esto lo maneja Berigoy, ¿no?
2: Sí. Sí.
0: ¿Cuándo le piden la renuncia?
2: Mirá, yo lo escuché porque no veo el programa de él. A pesar de que lo conozco, hemos compartido mucho tiempo, éramos vecinos con el señor que vende humo. ¿Sí? Ya sabe quién es.
0: Sí.
2: Caruso, ¿no? Y dijo algo y tiene razón. Están amañados los árbitros. Ay, le dijo, yo ya sé un árbitro que va a dirigir dentro de 15 días. ¿Qué partido va a dirigir? Y lo dijo. Ahora yo espero los 15 días. Pero ya la había pegado con otro.
0: Mira.
2: Entonces, esto ya está oliendo a podrido. ¿Me entendés? Ahora el tema es una cama al presidente de la AFA, porque yo quiero saber, digamos.
0: Claro.
2: ¿Sí? Porque vuelvo sobre el punto. Hablo de Vélez porque yo sé, me consta, primero he hablado con gente que no es que lo tienen que favorecer, pero que se volvió loco. Se volvió loco con lo que vio. Lo estaba viendo en directo y se volvió loco con lo que vio. Sí, y varios fallos más. Amigo, alguien tiene que hacer algo. Si el sindicato si los árbitros están corruptos, así vamos a decirlo como es, alguien tiene que pagar, hermano, alguien tiene que meter mano en el asunto, porque esto así no va. Esto así no va. Ya la marea de las divisiones del ascenso y todo con el tema de las apuestas deportivas, o sea, hay todo un tufillo, ¿viste? Todo un microclima que huele mal, que huele a podrido. ¿Viste? Y está empezando a salpicar ya la primera división. ¿Me entendés? Y está brava la cosa. Está brava la cosa y pinta mal. Porque no puede ser que un periodista sepa, cuando todavía no sabemos el horario de la fecha que viene.
0: Sí, entonces, porque todavía los horarios no están.
2: Todavía no están. Y él asegura tener el nombre de una terna arbitral que va a dirigir 15 días.
3: Entonces vos decís, ya está.
0: Ya está, sí, sí, sí. No, está todo muy, muy... bueno, vimos las barrabasadas que hicieron este fin de semana. Flores tenía que haber sido expulsado.
2: No, olvidate.
0: No fue expulsado. Ustedes,
2: yo tengo una pregunta. Si a Flores le cambiás la camiseta, le ponés la de Lanús.
0: No, roja directa.
2: ¿Entendés?
0: Roja directa.
2: Es así.
0: Después, bueno, viste, agarrones.
2: Si en vez de que le anulen el gol a Vélez, es Boca o River. ¿Ese gol es anulado o no?
0: ¿Cómo?
2: Si el gol de Vélez lo hace, en vez de Vélez ese gol a Riestra, no lo hace Vélez, se lo hace Boca o River. ¿Ese gol se anula o no?
0: Y no.
2: Bueno, a eso me refiero.
0: Vale.
2: A eso me refiero.
0: Escuchame, han cobrado cada barbaridad. Y bueno, pero ahí tenés el nivel. Yo siempre digo lo mismo. Te dicen, va a dirigir. Y te digo estos tres nombres porque se me viene a la cabeza: Ramírez, Tello y Falcón Díaz. Y hay quilombo, hermano.
2: Falcón Pérez.
0: Y Falcón Pérez.
2: Sí.
0: Hay quilombo.
2: Y bueno.
0: Porque dirigen mal, forrean a los jugadores. Ese Ramírez no sabe ni hablar.
2: No, es una cosa de común.
0: Después está el otro que lo suspendieron porque le hizo una estupidez a los jugadores de Farmean Aura, ese Herrera.
2: Sí, Farmean.
0: Lo suspendieron.
2: Aura,
0: sí. Bueno, una cosa. Es que dirigió mal, lo suspendieron porque, digo, entonces, viste, las sanciones también que hace el colegio son raras, viste. Son raras.
2: Son raras.
0: Pero bueno.
2: Pero bueno, loco, lo único genuino cada vez, lo único que vamos a quedar los hinchas, loco, porque no puede ser.
0: Los
2: no
0: hinchas y los cánticos, ¿viste?
2: No puede ser, está todo podrido, loco.
0: Pero bueno, y nos empezamos a despedir de algunos buenos y otros no tan buenos. Ya dijimos, Lescano se va.
2: Sí.
0: Se va Freitas, se va Ceballos, se empieza la emigración también, ¿no? De jugadores.
2: Sí. Y bueno, el mercado europeo tiene unos días más y van a aparecer ofertas.
0: Y empiezan el cambio de camiseta, ya lo vimos debutar al Dibu.
2: Debutó en el Chelsea, le metieron tres pepas primer partido, ¿no? Yo no esperaba, viste, sí. En 4-3, ¿no?
0: Digo que la defensa del Chelsea puede venir a jugar a River cuando quiera.
2: ¿Jugó Martínez Cuarta para la defensa del Chelsea? No. Faltaba Martínez Cuarta.
0: Tiene su Martínez Cuarta también.
2: Debe tenerlo, ¿no? Sí. Qué bárbaro.
0: Bueno, la liga, bueno, como siempre, el Real Madrid, viste, que todo lo que juegan hace 4 o 5 goles de diferencia.
2: Sí.
0: Se entrenó después de tantos días, volvió a entrenarse con sus compañeros Julián. Qué quilombo que hay con Julián. Y bueno, y así está el fútbol.
2: Y ganó el Como.
0: Ah, y los 4 goles de Messi.
2: Y los 4 goles de Messi. Que tiene nuevo técnico.
0: Sí. El Kili.
2: El Kili González.
0: El que iba a dirigir Boca.
2: Claro. Kili González.
0: Parece que no cerró lo de. Che, me voy a vender, ¿eh?
2: Bueno.
0: Vamos a vender.
2: Vamos a vender y...
0: Que nos quede un ratito todavía.
2: Y yo después ya doy las urras y me despido.
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4: 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Es la hora 10:57 minutos. La temperatura, 13 grados. La humedad, 85%.
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1: Diecinueve minutos pasan de las 11 de la mañana. Estamos transitando esta jornada de lunes. Un lunes primaveral en el Partido de la Costa. La verdad, impecable el día. Una temperatura de 13 grados, el cielo despejado. La verdad que está buenísimo el día. Y no estoy solo, recién. Bueno, le mandamos un saludo a Ale, que tuvo que viajar. Nos dejó un saludo para toda nuestra querida audiencia. A la brevedad lo tendremos de vuelta, pero en su lugar, mirá quién vino. ¿Cómo andás, Mariano? Buen día.
2: ¿Qué hacen, Néstor? ¿Todo bien?
1: Día
2: de mierda para mí. Sí, perdió Racing.
1: Bueno, y el que te dije también, se juntaron el hambre y las ganas de comer, amigo.
2: Olvídate, olvídate, estamos de fútbol, hoy no hablamos.
1: Yo sí.
2: Bueno.
1: Yo sí. El único. Único e irrepetible.
2: Boludo, se comieron dos técnicos. Mirá que hay que comerse dos técnicos, ¿eh?
1: Sí, dos técnicos en menos de un año.
2: ¿Qué hijo de puta? Y dos técnicos. Uno, el técnico multicampeón con River. Y otro, boludo, el Chacho Caudet. Dejate de joder las pelotas, boludo.
1: Siete meses.
2: Salió campeón con Racing. Muy buena campaña con Rosario antes. Estaba en Europa jugando bastante bien.
1: Estuvo en Brasil
2: y viene acá y se lo comen, pero dos panchos,
1: entre dos boludo. Panes se lo comen.
2: Qué hijos de puta.
1: Son bárbaros. Son ambiciosos los muchachos.
2: Qué
1: y locura. Del otro lado, ustedes
2: todo
1: estaban.
2: Todo para que después vuelva Gallardo.
1: Sí. Pero en Avellaneda estuvo caliente Avellaneda ayer.
2: Sí.
1: De un lado y del otro. O sea, cruzando la. ¿Cuál es la calle que los divide?
2: Alsina.
1: Alsina, ¿eh?
2: Alsina, ¿no? Sí, Alsina.
1: Alsina. Bueno, calle Alsina.
3: Hay varias.
1: Parecía el tema de La Mancha, ¿viste? Arde la ciudad, decía.
2: Sí.
1: Porque estaba en un hervidero.
2: No, pero somos la capital nacional del fútbol, ¿no?
1: Claro, sí, señor.
2: Ahora vamos a tirar los dos estadios y vamos a hacer uno que se llame Cilindro Doble Visera. Va a ser la mitad.
1: Un
2: como
1: cuadrado
2: la
1: con un redondo, ¿no?
2: Y la mitad como la cancha Independiente.
1: Claro.
2: Y ahí vamos a tener estacionamiento para 596.000 autos. ¿Viste cómo lo? ¿Viste lo?
1: Como los europeos.
2: Vamos a presentar a Leandro Balducci, amigo, comunicador.
3: Hola, Baldu. ¿Cómo andan? ¿Todo bien?
2: ¿Viste los estadios de Estados Unidos? O sea, ¿por qué no se puede jugar una Copa del Mundo hoy en Argentina?
1: Claro,
2: porque
1: claro.
2: Lo que te piden, lo tenés que hacer nuevo. ¿Entendés? O sea, Racing Independiente tendrían que tirar los dos estadios.
1: No te asfaltan una ruta y querés que te hagan un estadio nuevo.
2: Claro, para hacer un estadio solo, como vendría a ser el del Inter de y el Milan, ¿no? El Giuseppe Meazza.
3: Y pero juegas un
1: y el
3: tiempo
1: San Paolo.
3: En la cancha y el segundo tiempo en la otra. Esto es un atractivo turístico, Avellaneda.
1: Bueno, La Plata tiene tres estadios.
2: La Plata tiene tres. Bueno, pero el gobierno no sé por qué hizo el estadio único. Todavía no se sabe qué lavado hubo ahí de Daniel Osvaldo. Y no el jugador de fútbol. Daniel Osvaldo. ¿Te acordás cuando lo íbamos a cubrir a Daniel Osvaldo?
3: Daniel
2: Osvaldo.
1: Me das una mano, te decía.
3: ¿Qué años aquello?
2: ¿Qué años aquello? Daniel Osvaldo. Che, estamos con Leandro Balducci, él es integrante de la Comisión de la Fiesta Nacional del Sol y la Familia. Se viene un evento muy esperado, porque la verdad, a los que nos gusta la fiesta, a los que seguimos la fiesta, un eventazo del Día de la Primavera.
3: ¿La Fiesta del Sol o la joda? Fiesta, cuando sí, fiesta,
2: no, no,
3: lo
2: no,
3: que
2: la
3: nos
2: fiesta,
3: gusta.
1: Ambas cosas.
3: Sol, ambas cosas.
1: Ambas cosas.
2: Ambas cosas. También.
3: Porque sí, se viene, decís muy bien, una piscina libre, que vamos a estar organizando el sábado 26 de septiembre en el salón del Hotel South Beach, allí en Costa Azul, Costanera 3577, casi San Bernardo.
2: Igual,
3: Plaza
2: si no
3: sabes
2: dónde, si no sabe dónde
3: no,
2: está
3: claro.
2: El South Beach.
3: si no lo ves...
2: Es una mole.
3: Es impresionante cuando nos acordamos, sí. Eso fue un hito. Así que bueno, estamos muy felices de que la gente del hotel, Marisa, encargada de los eventos allí en los salones, se haya acercado y haya puesto a disposición de la fiesta este hermoso
1: lugar. Lugar,
3: hermoso lugar.
1: Hermoso
3: lugar. Y es un poco el espíritu que intentamos y que siempre se ha contagiado a través de la fiesta de aquellas primeras ediciones, a través de nuestros pioneros y por siempre, ¿no? Que la gente que entienda que desde el lugar, de algún lugar puede colaborar, se sume. Así que bueno, en este caso vamos a tener la posibilidad de hacer allí la... Esta piscina libre por la primavera, ¿no? Ya estamos hablando de que es el 26 de septiembre, con la primavera encima, así que Invitamos a todos aquellos que quieran sumarse a ser parte de esta fiesta, que va a tener baile, bueno, pizza libre, como decía recién, vamos a tener karaoke.
1: Ah, mirá.
3: Así que bueno, para pasar primero un lindo momento y después sentir que mientras nos divertimos estamos colaborando con la fiesta que se viene este año, que va a ser del 18 al 20 de diciembre en la Plaza de la Familia. Pero en este caso destacar que el encuentro del 26 de septiembre va a ser a partir de las 9 de la noche. El valor de la entrada es 15.000 pesos. Los menores de 4 no pagan y no incluye bebida. Y ya está a la venta. Esto bien. Es importante destacar porque no, hay cupos limitados, como cualquier evento que se hace a puertas cerradas o en este caso en el hotel. Así que invitamos a la gente que ya puede, quiere sumarse a ser parte de esta fiesta, comunicarse al WhatsApp 2257-506403. Allí les va a estar contestando Cande, que es otra de las chicas que se ha sumado a dar una mano con la fiesta, así que estamos, bueno, muy contentos de tener este evento que también es un poco clásico de la fiesta, que es esta piscina que siempre se hace en la época de primavera y ya pensando en lo que va a ser la edición de diciembre, así que estamos muy, muy entusiasmados y bueno, siguiendo con la movida de recaudar fondos para la organización de esta fiesta que siempre y se hace más difícil por los contextos económicos que estamos atravesando, por el contexto difícil, pero toda fiesta popular y nacional siempre, por suerte, tiene el apoyo del público, son justamente las comunidades las que lo sacan adelante.
2: Y ahí 3 meses a la fiesta, menos de 3 meses después de la piseada
1: sí,
2: esta.
1: Sí, no le digas así que se ponen más nerviosos.
3: Empieza a toser. La verdad que pasó rápido, como pasan siempre los años, pero bueno, es como que a partir de primavera, es como decís vos, listo, son 3 meses, hacés la cuenta, tercer fin de semana de diciembre, se viene la edición número 42, ya por suerte... tiro un adelanto, yo creo que entre septiembre y octubre vamos a estar ya en condiciones de ir confirmando artistas, que eso va a estar bueno para con anticipación la gente sepa, ir a promocionar el evento en la región, o sea, ya cuando uno tiene la cartelera o la grilla con tanto tiempo de anticipación, te da esa posibilidad de decir, bueno, ¿quién viene a la fiesta? Te invitamos, ¿viste? Claro. No informarlo sobre la hora, que a veces se hacía difícil por los costos y demás, pero bueno, intentamos en este año ir acomodando eso y ya... tratar de buscar una grilla como siempre tuvo la fiesta, ¿no? Familiar, que haya opciones para todos los gustos musicales, va a haber folclore, va a haber cumbia, va a haber rock, así que bueno, siempre es eso, ¿no? De que también haya espacio para artistas del Partido de la Costa. Ya está abierta también, bueno, ya ustedes lo han comentado, lo que es la convocatoria de puestos gastronómicos para el patio de comida, que también es una característica de esta fiesta, que tiene la particularidad de que se hace en una plaza al aire libre, una plaza muy linda como tiene San Bernardo, llena de pinos y de árboles, que le da un poco un entorno natural que está lindo, distintivo a otras fiestas. Así que están todas las condiciones para que la gente...
1: ¿Cómo viene la venta de pliego de
2: puestos?
3: Bien, de ya se cerró la primera etapa, uh-huh. Ahora estamos entrando en la segunda instancia, pero sí, viene bien. Es para artesanos, emprendedores y gastronómicos, así que sí, son muchos puestos. Por suerte la plaza tiene esa posibilidad de disposición.
1: Sí, es impresionante la cantidad.
3: Entonces, bueno, hacer también otra... Es algo que tiene lindo también la fiesta, ¿no? Que uno, mientras más allá de que vas a ver o no un show, puedas ir con tu familia, recorrer y comerte algo rico. Pero bueno, viene bien, pero bueno, hay tiempo, eso es importante. Así que aquellos que todavía no lo han hecho y tienen algún emprendimiento o algún food truck, también se pueden comunicar. Yo ahora no tengo el celu, pero si no, con las redes de la fiesta, que eso es importante, @fiestadelsoyylafamilia, y enseguida le contestan y le aclaramos cualquier tipo de inquietud. Y bueno, es otra de las herramientas, porque a veces se confunde. Esto pasa porque generalmente hay fiestas, la mayoría de las fiestas nacionales o la organizan gobiernos o la organizan municipalidades, hablo de provincias del país, ¿no? Y esto a veces comunicacionalmente se ha instalado. O mucha gente se confunde y se piensa que la fiesta o la organiza la municipalidad, y no. Los únicos ingresos que tiene hoy la fiesta en esta edición tienen que ver con los puestos gastronómicos y la publicidad. Por eso es tan importante el apoyo de todos para que la fiesta se sostenga y que siga siendo de entrada libre y gratuita, que es otro plus que tiene este evento de San Bernardo, que es la apertura oficial de la temporada de verano. Nació así, y el espíritu es ese, y por eso tenemos... esa puerta un poco de decir, bueno, a ver los
1: que y es la que cierra el calendario de fiesta.
3: Exactamente. Y es la posibilidad de decir, bueno, nos encontramos antes de arrancar el verano, nos deseamos suerte de alguna manera, fue un poco la, cómo nació la fiesta.
1: Feliz,
3: ¿no?,
1: Navidad, feliz año nuevo.
3: Y nos vemos en marzo. Claro. ¿Viste? Pero bueno, sí. pero fue así.
2: Para los puestos, 2257-645379. Ahí se comunica con Eve. Para ya ponerse a ver, ¿no? ¿Cómo es el tema del puesto que tenés vos? Si lo podés incluir en el paseo de la fiesta del uso de la familia. Una fiesta que es del pueblo, y hay que volver a decirlo, a pesar de que lo dijo Baldu recién, hay que ser reiterativo muchas veces, porque se hace
1: a pulmón,
2: ¿no? Como se puede, sí. Y todos los años se va mejorando un poco, y cada una de las comisiones van agregándole cosas nuevas, entonces cambia continuamente la fiesta, y eso es lo que tiene bueno, ¿no? Este tipo de fiestas, y aparte libre y gratuita, y una de las pocas acá en el Partido de la Costa son todas libres, sí, y gratuitas, sí. Tiene esa condición, pero después pará de contar, porque
3: salís afuera y ya te encontrás con otra realidad, y por eso me pasó eso, en el caso particular mío de empezar a viajar a otras fiestas y encontrarse con esto. Decir, che, pero no es
2: ¿cuánto
3: normal
2: vale,
3: lo que
2: ¿cuánto
3: se,
2: vale una entrada a una fiesta?
3: Y no sé, el otro, ahora se hace, no quiero mentir, pero...
2: Pero alguna
3: 50.000 pesos.
2: Alguna
3: a partir
2: fuiste
3: de
2: 50 lucas.
3: Sí, a partir de... y sí, ya hay tiquetera, es como un evento, Movistar, claro. Arena, por ejemplo, ¿no? Claro, se venden, sí, por ahí el combo de los 3 días, las 3 noches... Ayacucho, Rauch, Dolores, bueno, Dolores también, o sea, es una semana de fiesta, pero bueno, ahí tenés todo un acompañamiento estatal, no acompañamiento, lo organiza, o sea, por ejemplo, la Subsecretaría de Cultura de tal municipio está a cargo de la fiesta nacional de ese municipio o de esa provincia, y ahora creo que es la fiesta nacional del Maní, que es en Hernando, y es cuando ves las placas y demás, entonces vos decís, claro, por eso cuando uno se sorprende de los artistas y los niveles, no, calle económico, porque el artista, sí, el nivel se evalúa desde otro lado, ¿no? De lo artístico, diría yo, ¿no? De si está de moda o no este año, o viste que suele pasar que hay artistas que se instalan en fiestas nacionales y ese año están en todas las fiestas nacionales del país. Pero ahí te das cuenta, los valores inalcanzables, pero porque vos ya tenés otra estructura económica que uno desde lo local, desde lo vecinal, porque estamos hablando que es una comisión que está integrada con vecinos, lo que hace es administrar los ingresos que puede tener a través de los puestos de publicidad y dice, bueno, a ver, con esto, ¿viste? Cuando vas al kiosco.
2: Sí, sí, ¿qué me alcanza?
3: ¿Qué hacemos? Claro. Claro. Pero bueno, pero eso, igual yo confío en que hay mucha gente que San Bernardo,
2: sí, o mucho
3: históricamente
2: también,
3: que colabora, ¿viste?
2: O mucho también se juega con a ver qué artista anda cerca.
3: Sí. Sí, sí, sí, también.
2: ¿Qué tenemos? ¿Cerca a la Versuit? Bueno, a ver, porque bajás costos.
3: Sí.
2: Acá el gran problema que tenemos nosotros son los costos de viaje,
3: claro,
2: acá,
3: tal
2: de
3: cual,
2: los artistas.
3: Tal cual.
2: Son 30 tipos por ahí te trae,
3: sí,
2: un
3: sí,
2: artista.
3: Sí, sí, sí, ya por ahí te cobran desde el punto de partida donde salen, listo, ahí empieza a correr
2: el cronómetro.
3: La
2: sí,
3: tarifa.
2: Sí, sí, el cuenta kilómetro, lo cobran, sí, por, sí, kilómetro.
1: Ahora, el otro día hablando, viste que yo te comentaba que este último trimestre viene un montón de fiestas nacionales. Uh-huh. La primera es la de la Corvina Negra, que debe ser la única hasta ahora que tiene 4 días de festejo.
3: Sí. Sí.
1: De los cuales, como siempre, el otro día lo destaqué, lo destacaba el otro día fuera del aire con Mariano, digo, la importancia que le dan también al acompañamiento, porque están los hoteleros, los bomberos, el club de pesca y náutica.
2: Sí, los comerciantes.
1: Todos los comerciantes.
2: Lo que pasa es que
1: todos tiran para un mismo lado.
3: Es
1: ¿viste?
3: Que es la única manera, ¿eh? No
2: pero
3: hay
2: nosotros,
3: otra receta.
2: Nosotros lo hablamos siempre. La gran diferencia que tenemos, mira, para no irnos tan lejos a ciudades como Villa Gesell,
3: sí, sí, sí.
2: No, está a 80 kilómetros, me voy a 40 para el lado de la Valle, me voy a San Clemente. La gran diferencia que tenemos es que San Clemente hoy tiene una asociación de hoteleras muy fuerte, que está todos juntos los hoteleros y todos patean para el mismo lado.
1: Claro.
2: Entonces, vamos a hacer un cartel nuevo de San Clemente, listo, vamos, boom, hicimos el cartel. Vamos a hacer un espectáculo en pleno invierno, boom, hicimos el invierno. Pum, vamos a hacer la fiesta de la Corvina Negra, ¿cuándo es? Bueno, vamos todos a poner plata para la fiesta.
3: Sí.
2: Boludo, entonces, es más fácil para las comisiones poder decir, a ver, ¿qué me da la fiesta? ¿Qué me dan los hoteleros? Me regalan el número, no el principal, uh-huh. Me regalan un número secundario. No decís, bueno, ¿entendés? Ya son.
3: Obvio.
2: 2 millones, ponele, para poner un número redondo, menos que tengo que pensar.
3: Sí, sí, sí. No, no, eso es clave para
2: porque también, o sea, y uno se pone a fijar. Yo a la fiesta de San Clemente no fui nunca. Pero si vos te pones a mirar la fiesta del sur de la familia acá en la plaza, todos los comerciantes que están alrededor de la plaza la juntan con pala ese fin de semana. Porque si vos no comiste en los puestitos de Pancho y de. Puestito de Pancho, queso, tenés un montón de cosas en la fiesta, hamburguesa y eso. Te fuiste a comer una pizza a 2 cuadras. ¿Entendés? Sí, sí, sí. O te fuiste a comer, a buscar una gaseosa al kiosco que está a 20 metros de la plaza. Entonces, todos los comercios esos se llenan de gente esos 3 días. Y me parece que también esos comerciantes tienen que agarrar y decir, che, loco, vamos a dar una mano porque yo termino la fiesta a las 2 de la mañana y el boliche que lo tengo allá a 20 metros se me llena de gente.
3: Sí, aparte, Marian, desde lo simbólico también, más allá de que vos tengas un comercio o no, un hotel o una inmobiliaria cerca o no de la playa, desde la plaza, es la apertura oficial del verano.
2: Entonces, sí, en el, bueno, conceptual, pero tampoco ponele que si eso no lo entendés.
3: Sí.
2: Date cuenta de que vos esos 3 días, si estás cercano a la plaza, facturás mucho más.
3: Claro. Sí, sí, eso desde ya.
2: Lo que pasa es que, como decía el Indio Solari, juegan a primero yo y después a también yo y a las migas para mí. ¿Entendés? Entonces, si vos la querés toda, diría.
1: Como la teoría del derrame, ¿no?
2: Claro, si vos la querés toda para vos, decís Liliana Calabró. Bueno, boludo, pero después no nos quejemos. No nos quejemos de lo que pasa después en el pueblo.
1: Claro, después viene la CTC, después, te hace una carrera y se la lleva toda.
2: Claro, después decimos, y no, loco, pero. ¿Qué números de mierda? ¿Qué hiciste vos para la fiesta? ¿No? ¿Qué hiciste? No, bueno, a mí yo no.
1: Yo comparto, quería que trajera a Mick Jagger.
2: Cerrar claro. Bien el orto.
3: Sí, el potencial, sobre todo cuando. Está bueno estar ahí conocer otras fiestas y otras comunidades, porque vos ves el laburo que hacen todo el año, ¿viste? Más allá de. Saquemos el apoyo que tienen económico de partes estatales, pero vos ves la comunidad que. Cuando reciba a las reinas, viste que se preparan ese mes para. Ya en diciembre acá tiene que haber otro clima, vos viste sola apertura. Y como decís vos, el potencial que tiene San Bernardo, si, bueno, si el sector privado decís, bueno, vamos a acompañar a la fiesta, es gigante. Yo hablaba con la otra vez con. Bueno, ahora ya tenemos todos más de 40 y entonces todos compañeros que fueron nuestros y tienen a cargo de una empresa, un comercio, y te decide, consigue que. Solo podemos en esto de tener apoyo claro. Económico no en esta situación que hoy no lo tenemos del Estado. Solo San Bernardo debería poder. San Bernardo, la Lucila, es la apertura del verano. Yo, o sea, viste, en eso decís, bueno, como decís, se puede criticar o no, pero qué. Pero encima yo lo que
1: ahora, en ese ejemplo, sentido, Mar de Ajó es diferente porque van todos con Mar de Ajó. Todos los comerciantes de Mar de Ajó. La mayoría están en la fiesta.
2: Sí, acá no lo vemos tanto. Estuvo muy mal vista la fiesta de Mar de Ajó.
3: Sí, tuvo picos, ¿no? Tuvo sí. Como...
1: Claro, pero siempre el comerciante de Mar de Ajó siempre estuvo.
2: Che, Maldu, ¿y qué tienen pensado nuevo para esta fiesta?
3: No, en este caso, más que nada, bueno, tratar de respetar esto del público, ¿no? De que algo que funcionó la edición pasada fue. Fue un público familiar que se vio tres lindas jornadas. Pero en este caso, por ahí, hay que. Ahora no hay tiempo, ¿no? Pero pensando en rescatar, ¿viste? Que uno por ahí busca novedades. Pero hay como. Yo veo cosas que se dejaron de hacer, ¿viste? Que en otras ediciones estaban buenas para darle color. No sé, estaba viendo en los 80, por ejemplo, se entrega la llave de la ciudad al primer que entraba ese fin de semana, ¿viste? Cosas de pueblo. Sí. Que San Bernardo no deja de tener eso esas cosas nuestras de decir.
2: Bueno, lo que podemos organizar.
3: Turística, ¿no? Mirada turística del evento.
2: Lo que podemos organizar es poner que. ¿Te acuerdas de una época que estaba San Bernardo Te Espera?
1: Sí.
2: Bueno,
3: esas cosas.
2: Y regalaban caramelos cuando entraban. Podemos organizar una regalada de caramelo para el 12 de octubre, ¿no? Con la fiesta del sol.
3: Es que hay un montón de cosas.
2: Porque podemos hacer unos volantitos. Con una bolsita con caramelito, paramos los autos acá, con ya la fecha de la fiesta.
3: Sí, eso es importante lo que decís, Marian, porque...
2: Ya te digo, boludo, soy una máquina de tirar laburo. Soy peor, me convertí en mi viejo, boludo.
1: Yo quiero que vuelva...
2: ¿En qué momento, no? ¿En qué momento?
3: Pero aprovechar esos fines de semana largos, porque primero lo que se nota, y que incluso nuestra gente por ahí no tiene presente cuándo se hace la fiesta, ya un error gravísimo, ¿no? Pero bueno, arranquemos por ahí primero. Pero la otra pata es importante, la tuya, que es el del fin de semana largo. Generalmente gente que suele venir. Entonces, che, pará, si yo sé que ese fin de semana de diciembre hay esto, me lo guardo y vengo, porque tengo casa. Entonces, sumás gente que por ahí no es residente fija, pero es de hacerse escapadas. Y no tiene presente ese fin de semana. ¿Viste?
2: Armamos una juntada de caramelo.
1: Claro. Yo quiero que vuelva el show del sketch. ¿Te acuerdas?
2: Yo te doy uno.
3: Bueno, había en los teatros, ¿no? Se hacía durante el año, hay un montón.
2: Yo te doy unos caramelos.
1: El recordado Moreira.
3: Y actuaban muchos vecinos.
1: Sí, Pablo Olivo, entre ellos.
2: Sí. Yo dono caramelos para...
3: ¿Los que tenés en el bolsillo vas a
2: traer
3: más?
2: No, te regalo 2-3 bolsas de caramelos, te regalo.
3: Sí, esas cosas hay que...
2: Te dono,
3: hay que,
2: ¿no?
3: Hay que...
2: Para, si lo hacen, yo dono caramelos.
3: Está bueno esas cosas para...
2: Me parece
3: para activar.
2: Que hay que visibilidad. Hacer cosas... Uh-huh. Claro, por eso. A mí me gustó ponerle el fin de semana... De la fiesta, que sí. Yo estaba en la playa y por Costanera iban las chicas, las claro. Postulantes, mostrando que estaba la fiesta. ¿No? Entonces, sí, es buenísima.
3: Sí.
2: Es buenísima porque.
3: Y no teníamos grilla en ese momento.
2: Claro.
3: ¿Entendés? Como que esas cosas hoy, esta edición ya, decís, bueno, si Dios quiere, entre septiembre y octubre, como les decía, tenemos 3-4.
2: Sí, por lo menos anunciar. Por lo menos uno.
3: Exacto. Entonces,
2: por lo menos decís, viene a tocar, no sé.
3: Sí.
2: El hermano de Calamaro.
3: Sí, no, pero la visibilidad...
2: No me acuerdo cómo se llama el hermano de Calamaro.
1: Andrés.
2: No, el otro, el malo.
1: Javier.
3: Encima le contesté quién era ese, ¿viste? No es que le tira otro. Pero viste que acá encima de la costa siempre cuesta la comunicación hasta que le llega a Néstor lo que dijo 2 meses por ahí. Entonces está bueno elaborarlo con tiempo. Esas cosas son buenísimas.
2: Bien, última pregunta es, ¿cómo vienen las postulantes?
1: Ah, eso.
3: No, muy bien. La verdad bien. Que ya el sábado se hizo la segunda reunión. Bueno, Manuela Rojas está a cargo de la subcomisión de Reinas. Y,
1: me suena conocida.
3: Bueno, yo la tengo de vista, ¿no? Uno de los cambios para esta edición fue esto. Estamos en agosto y ya arrancó.
2: Porque yo hablé hace un rato con Manuela.
3: Tiene que...
2: Te mando saludos.
3: ¿En qué contexto?
1: Está todo bien, ¿eh?
3: De poder prepararlo con tiempo, porque bueno, uno se da cuenta que exige una preparación, porque justamente la labor que tienen ellas es, después, el año que son electas, hablo del grupo de soberanas, ir a vender, como decía, una manera. Por eso hasta eso está bueno que el comerciante sepa. Que tenés sí. Soberanas haciendo el laburo de difusión y visibilidad en lugares que por ahí el comerciante no podría llegar
1: sí.
3: Con su producto, con su venta. Entonces, está bueno, es... Hay que trabajarlo, desde la comunicación es todo para mí esto, ¿viste? Que se entienda, que se, más allá de que tenga 40 años de la fiesta, que se entienda el laburo casi, y por eso hay que prepararlas tanto. Ahora que no sé qué fecha, por ejemplo, van a hacer una recorrida por lugares históricos de San Bernardo a través de una guía de turismo, se va a trabajar con la psicóloga de nuevo, que eso fue algo muy importante que funcionó el año pasado, y así un montón de temáticas. Entonces la idea era esta, arrancar de agosto a diciembre. Y bueno, que lleguen en unas condiciones, o sea, siempre tratar de levantar la vara para esto, para decir,
1: lástima que tenemos un horario bastante particular nosotros, porque nos gustaría entrevistar a las chicas, sobre todo las que estuvieron en la fiesta, por ejemplo, de la nieve, ¿no?
3: Sí,
1: Bariloche. Para que nos cuenten en primera persona la experiencia.
3: Hablar. Sí, vamos a empezar a organizar algo de eso. Pero es verdad, los horarios... Manu está complicada, pero bueno, última...
2: Sí, igual cuando estaba allá en Bariloche me llamó mi hijo, estaba pasando valor.
3: Pará, que podemos cortar esta nota y...
1: Está todo editado,
3: ¿qué
1: señor?
3: Tengo que hacer un llamado.
2: ¿Qué decís, hijo?
1: Lo que está escuchando la gente es inteligencia artificial.
3: Claro.
2: Bueno, el otro día estábamos con Gabo Pastrana de FM La Marea.
3: Sí.
2: Y le digo, cortamos, le digo a Néstor, vos seguís grabando, le digo a Gabo, poné a grabar un video y empecé a bardear a los muchachos de todavía no sabemos de.
1: Ah,
2: de
1: los la alfajores. Respuesta del alfajor.
2: Y sí. Se lo mandamos y hubo respuesta. Pero estaba todo armado, ¿entendés? Como yo te diga, poné a grabar ahora que yo tiro la de Manu y Bariloche.
3: ¿Y entraron? Sí.
2: Sí, boludo, entraron como un caballo.
1: La polémica del alfajor.
2: La polémica de los alfajores.
1: Hablando de alfajor,
2: alfajor de kiosco. De kiosco.
1: De kiosco, de nada.
2: Estamos hablando, sí, no estamos sí, hablando sí. de alfajor Esturión, sí, Bocana, sí, sí, sí. No, alfajor de kiosco. ¿Con qué alfajor te quedás?
3: Capitán Despacio.
2: ¿Viste? ¿Viste, boludo?
3: El triple, no me hagas un boludo.
2: No importa, no importa, alfajor de kiosco.
1: Yo que tengo un par de años más
2: debaten
1: que usted.
2: Debaten ellos eso. Torchetti dice que el capitán del espacio es malo.
3: No.
1: Bueno, muchacho, yo que tengo
2: un par
1: de décadas más que ustedes, yo ya los comía los capitanes del espacio. Cuando teníamos el negocio con mis viejos. Los vendíamos y lo ricos que son.
3: Y siempre bueno, mantuvo, siempre fueron
1: siempre
3: así.
1: Tuvo la misma. Lo que cambió fue el envoltorio.
3: Claro.
1: Pero después, porque se ayornó, ¿no?
3: En la facu nosotros era pum, pum, pum.
2: Y las boliterías.
3: Hay que hacer un especial de las mejores. No sé si las mejores, pero no. Las más rendidoras. Bolita de fraile del partido de la
1: Copa. Che, acá me preguntan, ¿Escarabujo?
3: Upa.
1: ¿Cuánto
3: upa.
1: Vuelve?
2: ¿Vuelve?
3: No, pero
1: ¿vuelve
3: no hay compatibilidad de funciones ahora. Se ponían ellos a tocar, ¿viste?
1: Me compro las groupies
3: una
1: están
3: para hacer un programa, ¿viste? Era lo mismo.
2: La típica
1: están,
2: de la costa,
1: están preguntando
2: ¿no?
1: las groupies de las seguidoras.
3: Bueno, no, estamos en un parate.
1: Yo ya dije lo que era. Ustedes hicieron la de la gran Yoko.
3: No, no, no. Hacemos bueno, inteligencia bueno. artificial y si no ponemos visto con un holograma.
2: Como se hace ahora. Sí, olvídate.
1: El cuarto soda, ¿cómo es?
3: Claro.
2: Sí, una locura, boludo. Una locura.
1: Pero bueno, facturan, ¿eh? estaría bueno. Ya sí. que estamos pidiendo por Valiant 4 que vuelva a reunirse.
2: Podemos hacer que vuelva a Valiant 4,
3: sí,
2: ¿no?
3: Tranquilamente.
2: ¿Completo?
3: Tranquilamente. Yo no sé, el cantante está en otro lado, ¿no? ¿Puede ser? ¿Viviendo o no?
2: No, cantaba el Marcelo cantante... Tarro.
3: No, yo conocí el original.
2: ¿Quién?
1: Ah.
3: Y no me acuerdo.
1: Cómo bueno, se como el de Rata Blanca.
2: ¿Lisandro, el de Manresa?
3: No, no, no. Tenía, era muy, la voz era muy igual al de Creedence, al de Foghorn.
2: Bueno, igual.
3: Pero debe estar, creo que está haciendo, tiene una banda de tributo de Creedence.
2: Bueno, cuatro acá en el Partido de la Costa.
1: Invítalo para la fiesta. Que ¿no? toque, como lo hacían los escaramucos, se ponían a tocar ahí. Tema de Elvis se ponía
2: che,
1: toda
2: boludo, ¿sabes que el otro día escuché que la Berizzo empezó acá en San Bernardo?
1: Oh, por Dios.
3: Me habían comentado, ¿no? Que había empezado, pero que sí venía.
2: No, no.
3: A hacer balnearios, eso,
2: Chosa,
3: ¿no?
2: En Chosa y...
1: Que venían de bañero, ¿eh?
2: Yo te tiro el dato, porque por ahí se le mandás un mensaje a Rolo.
3: ¿Y Rolo sabía que hizo inferior independiente de fútbol?
2: Sí.
1: Mirá. No llegó, ¿no? Ahora entiendo todo.
2: Por ahí le mandás un mensaje a Rolo. Yo sí que le decís, che, loco, mirá, yo soy el que escribió el libro este. Ya empezás a entrar en el lado independiente.
1: Claro.
2: ¿Entendés?
1: Chapeá con eso.
2: Claro. Y ahora estoy en la fiesta de San Bernardo. Me enteré que ustedes empezaron en San Bernardo.
3: Devolvé un poco de lo que te dio
2: San Bernardo. No te da, no te da para venir, por lo menos, acústica.
3: Claro, claro.
2: Yo te tiro bandas que pueden llegar a venir y gente que puede llegar a venir.
3: Por el lado sentimental.
2: Sentimental. La Berizzo.
3: Sí.
2: La Mancha Rolando.
3: Sí.
2: Capanga.
3: Sí.
2: Piti de las pastillas del abuelo.
1: Sí.
2: Y después podemos traer a Coco Silly, que el otro día, desde el respeto, en un programa que miro y la verdad, la vez pasada te dije, no sé cómo no somos nosotros, porque seríamos los neuropibes sí, de la sí, costa sí. tranquilamente. Sí. Coco Silly contaba de que hacía globología en Jerónimos. Andrade no, y Chiosa.
3: Sí, sí, sí.
2: Y que tenían un show, ¿no? Ahí en Jerónimo, en la playa, según. Vendían 500.000 globos por temporada.
3: Guasada.
2: Una guasada. Tenían un sketch que le decían al padre: a ver, bueno, a ver si tenés fuerza, inflame el globo. Y el globo de globología es muy difícil de inflar. No sé si alguna vez alguien trató de inflar un globo de globología. Es complicadísimo. Porque vos, cuando pegás el aire, tirás el aire, tenés que pegar justo el soplido. Sí, si no, sí, no sí. lo inflás, ¿eh? No lo inflás y...
1: Viejo soplador
2: de... Se le desmayó el tipo en el medio de la playa.
3: Viejo soplador
2: de... globo. Se le desmayó el tipo en el medio de la playa. Ah, boludo. Bueno, pero Cocosili, bueno. Ahí tenés.
3: Sí,
2: bueno,
3: sí,
2: tenés
3: sí.
2: Cocosili. ¿Qué más podemos traer los chalchaleros, boludo, que se despidieron en San Bernardo como 70 veces. Todavía seguí tocando alguno.
1: O hay que encontrar alguno, el chalchalero.
3: Hay material de los chalchaleros, en cualquier momento lo subimos. Es muy bueno, buenísimo.
2: Podríamos traer a la familia del Negro Rada. Que
3: claro,
2: el otro día metimos.
3: Claro, que el otro día me tiraste del centro de que justo en 2011, diciembre de 2011, 2011, ¿no?
2: Sí, diciembre de 2011.
3: Estuvo en la fiesta y...
1: Y podríamos traer también...
3: Hablando de volver.
2: No.
3: El canal
1: cuando vinieron a tocar ahí a Mar de Ajó Norte, cuando todavía no era Soda, sin Gustavo, no, obviamente, pero Soda estuvo acá también.
2: Claro, tocando. Ataque 77.
3: Claro.
1: Ataque.
2: Boludo, hay un montón.
1: Montante,
2: hay que ponerse a pensar.
1: La Renga cuando vino a tocar el estadio.
3: Y lo sentimental.
2: Claro.
1: ¿Quién se acuerda cuando la Renga vino a tocar el estadio?
2: Sí, claro. No, los Pericos.
1: Los Pericos. Bueno, la Renga no va a traer, boludo. Te prende un poco la plata. Se... te dan vuelta la... Igual yo te digo, el día que pasaron por mi negocio los muchachos de la barra de Chicago, sí. No sabés el respeto, loco. No me tocaron nada. Se paró un mono en la puerta,
3: sí, sí, sí, sí.
1: Y lo hacía pasar de a uno, ¿viste? Claro. Y dice que no te toque nada, este, ¿eh? ¿Viste? Así. No, no, no sabes lo que fue. Toda la gente cerrando los negocios, fue un caos ese día.
3: Por la duda.
1: Yo sí, me vendí todo. Me quedé sin mercadería ese día.
3: Me la banqué.
2: Che, Baldu, bueno, nada, estamos hablando cuando quieran venir. Bueno,
3: sí, por supuesto.
1: Están invitados, che, todos, ¿eh?
3: Por supuesto, sí, incluso, bueno, si es que ya ojalá tengamos para ir anunciando cosas de... Vamos a ir, sí, estando presente como siempre, gracias por el espacio, porque tiene que ver con esto también, ¿no? Que la gente se sienta informada con respecto a la fiesta, ustedes son un canal para eso, y se sientan parte de la fiesta, porque es eso, ¿no? Por eso insistimos tanto en intentar tener presencia todo el año y no solamente en diciembre, sino que desde cualquier evento que uno pueda participar, sienta que aporta su granito de arena para que la fiesta siga de pie y que San Bernardo tenga y la costa tenga su apertura de verano en esta plaza tan linda.
2: Tengo otra para hacer, campeonato de fútbol 5.
1: Buenísimo.
2: Bueno, sí. De hecho puedes hacer
3: pádel. ¿Cómo estás con el pádel?
2: Puedes hacer campeonato de pádel
1: también. ¿También?
3: Claro, está como
2: sí, puedes hacer campeonato de pádel.
1: Y podemos hacer torneo de básquet también, ahora que tenemos...
2: Un 3 contra 3, media cancha para cada uno.
3: Ahí está.
2: Mirá, Baldu, son
1: de opciones... De árbitro tenemos a Catriel, ¿eh?
2: A Catriel. Son opciones buenas, boludo, por un campeonato de fútbol 5. De hecho, podés hacer un campeonato cortito, fin de semana... Pero después, el año que viene, pues hace un campeonato más grande.
1: Claro.
2: Un mes con etapas y se puede.
1: Porque,
2: se puede,
1: por ejemplo, una maratón es medio complicado, ¿viste? Porque sí. Tenés que tener mucha logística. El otro día me lo decía un profe, ¿viste? Sí. De educación física. Dice, es muy complicado el tema.
2: Y de hecho, yo sabés que haría también, hablaría con los muchachos de Néstor. Néstor tiene buena llegada con los del boxeo, que van a hacer un festival de boxeo ahora.
1: En el Polideportivo de Villa Clelia.
2: En el Polideportivo de Villa Clelia, sí, pero son de acá de San Bernardo los pibes.
1: No, sí, están acá ahí frente a Casa de Cepelio.
2: Claro, entrenan acá.
1: El Gavilán.
2: Sí, en el Gavilán. El para hacer el cinturón de la Fiesta del Sol.
3: Claro.
1: Ahí está, mirá. Ahora decíamos.
3: Sí, hay que, como decíamos hace un rato, opciones hay.
2: Sí.
3: El tema es hacerlas.
2: No,
3: pero me refiero que por eso.
2: Sí, pero yo creo que si vos empezás a mover.
3: La cintura de vuelta es a decir, bueno, y que la gente sepa que este mes hay una cosa, el otro mes. Entonces, claro. Como que.
2: Hay que organizarse. Baldu, millón de gracias.
3: No, gracias a ustedes.
1: Gracias.
2: Cuando quieras venir, charlamos.
3: Vamos a estar con embajadora, reina.
2: Mira, ¿te puedes traer la guitarra?
3: Malísima la excusa, pero la tengo ahí sin las cuerdas, un desastre.
2: Una acústica,
3: no
2: la toqué
3: más.
2: No
3: la toqué más.
2: No.
1: Pero, y ahora se dedica a los negocios. ¿No?
3: Pero
1: se aburguesó el muchacho. Podría. Era un rebelde antes.
3: No, que no te cierra la puerta.
2: Podría, ¿no?
3: Una
2: guitarrita, se pone un cajoncito.
1: Me haces acordar a Pergolini. Podríamos, antes era el chico rebelde, ahora es un.
2: Podríamos hacer un. una neurosesión como hacen estos pibes, ¿viste? Sí. Tenemos un par de temas para cantar, como alguno de Rafael Acarrá.
3: Obvio.
2: De la época de la
1: 03-03-456.
2: Claro. Explota. Gracias, Baldur.
3: No, gracias.
1: Nosotros seguimos, Ecos Paz, 9 y Monedas en la mañana de la radio en este ya despidiendo este agosto 2026.
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11: Es la hora 11:56 minutos. La temperatura 14 grados. La humedad 78%.

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4: Es la hora 11:59. La temperatura, 14 grados. La humedad, 78%.

0: Dos minutos pasan el mediodía, ya llegan las noticias de las 12 y a la vuelta, la última hora de que estamos transitando de esto de llamar 9 monedas hasta las 13. Quédate con nosotros.
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0: Temperatura 14 grados, 78% el porcentaje de humedad, el cielo despejado.
1: En la costa.
0: Seis pingüinos rehabilitados regresaron al mar. Cuatro ejemplares habían quedado atrapados accidentalmente en redes de pesca artesanal y otros dos fueron encontrados con restos de petróleo en el plumaje. Tras completar su recuperación en el centro de rescate de la Fundación Mundo Marino, pudieron ser reintegrados a su hábitat natural.
1: En el país.
0: Néstor Ortigoza irá a juicio por la causa por violencia de género contra su expareja. Luego de presentar un escrito, la Fiscalía cerró la investigación y solicitó la elevación a juicio.
1: En el mundo.
0: Irán afirma que respondió a ataques de Estados Unidos contra bases en Jordania. Previamente, el país norteamericano comunicó el bombardeo contra la isla de Larak.
1: Deportes.
0: Echeverri dejará el Manchester City y jugará en Benfica a préstamo. El mediocampista argentino volverá a tener salida tras sus pasos por Bayer Leverkusen y Girona.
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0: Rutas 11, 56, 63, 74 de Autovía 2. El tránsito se registra normal en ambos sentidos de circulación. 14 grados de la temperatura, 78% el porcentaje de humedad, el cielo despejado. 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

0: Bueno, seguimos transitando la última parte de este 9 y monedas. Y si hay algo que tenemos que destacar en el partido de la Costa es la propuesta deportiva, ¿no? Que tenemos grandes logros, grandes representantes, no solo a nivel local, sino de local a internacional, pasando por toda esa escalera, ¿no? Que es local, regional, provincial, bueno, nacional e internacional. Por eso lo convocamos al profe Gustavo Leiva, que es a cargo de la Subsecretaría de Deporte y Alto Rendimiento del Partido de la Costa. Buen día, Gustavo, ¿cómo va?
1: ¿Qué tal? Buen día, Néstor. Muy bien.
0: Bueno, estamos cerrando ya el segundo cuatrimestre del año, amigo. Se nos va el 2026. Fuera del aire te decía, digo, mucho hemos tenido este agosto que termina, mucha actividad deportiva, pero bueno, nos queda la última parte del año. Digo, ¿cómo viene la

0: de septiembre.
1: No, la agenda de septiembre viene muy movida
0: Viene
1: porque
0: picante.
1: viene picante, con muchos eventos. Como decís, fue un agosto de mucho trabajo con el Día del Niño, con el comienzo de Olimpiadas Escolares, con la Federación Provincial de Gimnasia Artística y subnacional, los torneos regionales de los deportes que participamos, como handball, como vóley, la organización de una fecha de la Liga Regional de Natación. No, la verdad que
0: Juegos
1: fue un mes.
0: bonaerenses también, ¿no?
1: Sí,
0: Tenemos.
1: los Juegos Bonaerenses también, y nos tocó organizar una fecha regional a nosotros, que fue la de Acuatlón, natación y ajedrez, en los cuales le fue muy bien a los chicos con 20 clasificados. No, no, muy movidito. Bueno, y
0: Sí,
1: ahora este mes,
0: y
1: este
0: discúlpame
1: mes.
0: que te interrumpa, también estuvimos hablando la semana pasada con Débora, ¿no? Que también en el área de deporte
1: Sí,
0: está deporte adaptado,
1: ya
0: ¿no?
1: deporte
0: Que
1: adaptado,
0: también tiene un calendario impresionante, ¿no?
1: impresionante, movidísimo. Sí,
0: Y
1: la verdad
0: con
1: que sí.
0: representantes a nivel internacional ya, también.
1: Sí, también a nivel internacional, así que estamos muy contentos. Bueno, y ahora se viene, podríamos decir, los 2 meses fuertes de Olimpiadas Escolares, ¿no? Ya continuando, mira, mañana mismo ya tenemos las finales, cuartos de final, semifinales y finales de handball
0: Mira.
1: en el Polideportivo de Villa Clelia. El lunes pasado se realizó la etapa clasificatoria, tanto en el Polideportivo de San Clemente como en el de Santa, el de San Bernardo, Mariajo Norte y Villa Clelia. Y bueno, los dos clasificados de cada polideportivo, de cada zona de trabajo, se van a encontrar mañana para hacer
0: Ah, es en el
1: las
0: juego de
1: instancias
0: llave
1: finales.
0: ustedes, así por está
1: Claro,
0: bien.
1: pero mañana se hacen las instancias finales. Y bueno, después, dentro de las Olimpiadas Escolares está la natación, el atletismo, el vóley, que este año va a ser en la playa. Después tenemos toda la parte cultural, ¿no? Entonces, queda mucho movimiento organizando, porque hay una fecha que nunca se mueve, que es la fecha cultural de las Olimpiadas Escolares, que es la parte de danza, de baile, que
0: Claro,
1: se hace
0: sí.
1: el 21 de septiembre, así que estamos
0: Sí, esa es
1: metidos.
0: fija, esa no es
1: Esa no
0: inamovible.
1: se
0: Esa.
1: mueve, esa es
0: Y de
1: fija.
0: disciplinas deportivas, ¿cuántas tienen en el calendario de Olimpiadas, Gustavo? ¿Qué
1: No,
0: tienen?
1: son cuatro.
0: Cuatro.
1: Son cuatro, cinco si querés sumar ajedrez y eso, pero
0: Ajá.
1: son cuatro.
0: Claro, cinco con
1: Cuatro.
0: ajedrez, está bien.
1: Sí. Y bueno, y después tenemos la participación de deportistas nuestros, el caso de Priscila y el caso de Lucas en los Juegos ODESUR. Ella en taekwondo y él en ciclismo, que se van a realizar en Santa Fe, en Rosario y en Rafaela.
0: Sí.
1: Así que también
0: ¿Lucas
1: van a
0: todavía
1: estar
0: está en
1: ellos.
0: Europa?
1: Lucas está en Europa, está llegando el 8 de septiembre,
0: Ah, la
1: y de
0: semana
1: ahí
0: que viene.
1: directamente, sí, de ahí directamente no viene para la costa, va para Rafaela para poder entrenar y conocer el nuevo velódromo donde van a ser los Juegos Sudamericanos.
0: Está bien.
1: Así que estuvimos charlando como 20 minutos hace 2 o 3 días, de cosas de entrenamiento y eso. Bueno, va a
0: ¿Cómo
1: andar por
0: está
1: acá.
0: en lo que se refiere a la puesta a punto de con la bici? ¿Cómo está?
1: No, la verdad que llega muy, muy bien. Yo pienso que llega mejor que nunca. Llega porque acá, si bien el objetivo es hacer un buen papel en el sudamericano, acá es que él clasificó para el Mundial de Ciclismo de Shanghái en octubre.
0: Sí.
1: Entonces, viene muy fino para eso. Entonces,
0: Claro.
1: acá también va a servir para ver algunos tiempos, algunas cosas, y apuntar después a lo que es
0: Claro, porque ahí se está ya entrenando de otra manera, digo, tiene
1: Sí,
0: con tiempo, va bajando
1: él está en
0: sus
1: el.
0: propios
1: Sí, sí.
0: tiempos, digo, viene haciendo ese
1: Él.
0: trabajo, ¿no? De mejorarse
1: Sí.
0: él mismo también, ¿no?
1: Sí. Acá es una lucha contra él mismo, en cierta forma, de poder ir bajando los tiempos y siempre estar entre los 20 mejores del mundo para no correr peligro lo que sería una clasificación a un mundial o el día de mañana cuando comience el ranking olímpico, que empieza a partir del mundial de Shanghái, estar presente en varias carreras y ir sumando los puntos para el ranking, a ver si tenemos un costero en los Juegos Olímpicos, ¿no?
0: ¿Y Priscila cómo viene con el tema preparatorio? ¿Cómo viene Gabriel?
1: También, no, viene muy bien, va a llegar muy bien. Así que no, estamos contentos de tener los representantes de los Juegos Odesur.
0: Eso es importante, y también es importante que tienen ustedes, yo siempre pongo en valor, ¿no? Busco comparaciones. Hoy estaba viendo a este chico que jugó una final de tenis de ayer, impresionante.
1: Ah, sí.
0: Y él cita en una parte de la nota a la psicóloga. Digo, porque también, ¿no? Hay un gran trabajo también, aparte de esa profesional, ¿no? Que es lo que te lleva, lo que te conlleva, porque a veces uno se traiciona a uno mismo, ¿no? A veces emocionalmente. Con estas cuestiones que te están pasando de la noche a la mañana, ¿no? Porque hoy sí. Priscila y Luquita están en un evento internacional, ¿no?
1: Sí, un evento internacional que lo va a transmitir TIC, la verdad que estamos muy contentos de verlos en la pantalla. Pero con lo que decís vos, o sea, el tema psicólogo es muy importante. Hoy por ahí nosotros tenemos la ventaja, bueno, de darles el apoyo psicológico. Pero nosotros trabajamos mucho en una edad donde necesitan ese apoyo,
0: claro,
1: ¿no? Porque
0: sí,
1: trabajamos mucho con los chicos con proyección, ¿no? Desde esa parte infanto-juvenil, toda la etapa adolescente, donde pasan muchas cosas, todos sabemos en la adolescencia pasan muchas cosas por la cabecita, y también soportar las presiones de tener que competir o de tener que entrenar doble, triple turno todos los días. La verdad que para ellos es importante que tengan ese apoyo, ¿no? Porque es una edad complicada y bueno, y estamos en un momento complicado, entonces bueno, que tengan el apoyo psicológico es importante.
0: Sí, y también sé que recién me estaba acordando, ¿no? Que nombrábamos a Priscila y a Lucas, ayer estaba viendo ahí a Martincito, que está en Aldo Civi, ¿no?
1: Sí.
0: Y se me vino a la cabeza, hoy le comentaba a Mariano, el pase de Freitas, ¿viste? Que vino de Acasuso y va a pasar a Brasil ahora.
1: Brasil, Freitas, sí.
0: Digo, los derechos federativos del pibe le va a quedar al club un palo verde.
1: Sí, por eso es...
0: Qué importante, ¿no? Que los chicos de acá también, en fútbol, en otras disciplinas de triunfo, porque también es eso, ¿no? El otro día... Nos decía Germán Aragón con las jugadoras y jugadores de vóley, ¿no?
1: Sí, es importante, y bueno, y por ahí tener en claro la liga, que lo debe tener en claro, por supuesto, todo ese tema de los papeles, ¿no? Como vos decís, de los derechos de formación, de no perderlos.
0: Claro, el otro día hablábamos con la gente, viste, del Cosme, y digo yo, mirá si a futuro pasa, viste, empieza a... Viste, ven las condiciones que tiene el chico o la chica, ¿no? Porque estamos hablando también como Candelaria, ¿viste? Que también, ¿viste? Tuvo esto impasse. Digo, qué bueno que está, ¿no? Que los pibes de acá tengan ese... por lo menos hoy tiene esa posibilidad, ¿no? De que se visualiza más por el tema de las redes, que te vienen a ver, digo... Esto de la tecnología ayuda mucho en este sentido, ¿no? De la difusión.
1: Sí, ayuda mucho en el poder venderte y en que haya redes y que a vos te filmen y que el representante tuyo tenga herramientas para ir a mostrarte a algún lado, ¿no? La verdad que sí, esperemos que con el gran trabajo que hace la liga, que tenemos tanto equipos jugando todos los domingos,
0: lo mismo lo digo con un nadador o con chico de tenis, ¿no? Es importante eso.
1: Sí, es importante, más sumado que ellos muchas veces necesitan una ayuda económica, más allá de la que nosotros podemos brindarle, necesitan una ayuda económica grande. Hay deportes que son realmente muy caros, como el tenis o como la parte de los chicos que hacen toda la parte de deporte motor.
0: Claro, chicos de karting, que después te van creciendo y ya lo vas poniendo en otras categorías más grandes,
1: Teníamos la alegría el otro día de ver la tabla de posiciones de Dino Palmarochi, que viene primero en ese torneo que está disputando a nivel metropolitano y eso, así que nos pusimos muy muy contentos de la situación de Dino. Pero también hablando con el padre... se necesita mucha ayuda económica, ¿no? Y eso en el karting, imagínate, en categorías más arriba, ¿no?
0: Sí, por eso digo, acá hay dos factores: el económico, que es fundamental, pero también el de emocional, ¿no? Por eso yo citaba a las profesionales o los profesionales, ¿no?
1: En eso tratamos de acompañarlos nosotros, ¿viste? O sea, de que tenga un equipo de trabajo, una
0: claro, vos siempre kinesióloga, una nutricionista. La psicóloga, que es fundamental, ¿no? Para
1: sí, este sí, tipo psicóloga, de... nutricionista y kinesiólogo, que son cosas primordiales, ¿no? Y que tenga el lugar para entrenar, el gimnasio gratis con su profesor gratis. O sea, tratamos de mimarlo y acompañarlo hasta donde se puede, ¿no?
0: Y el tema de los más chiquitos, digo, el testeo, ¿cómo viene?
1: Ahí estamos elaborando algo con la Universidad Atlántida Argentina, hacer algo en conjunto, porque nos interesaría ir a hacer un trabajo más profundo, que no se pase solamente por la detección de talento, sino ver cómo está cierta franja etaria de la población, cómo está en un montón de aspectos. Así que estamos haciendo algo y lo vamos a meter como un proyecto de investigación. Así que estamos muy muy contentos para salir al ruedo. A evaluar los chiquitos y ver detalles, no solo detectar el tema de algún talento deportivo, sino también detectar problemática de sobrepeso, de bajo peso, de sedentarismo. Por eso también en este momento estamos armando una charla que en estos días se va a decidir si es el último viernes de septiembre o el primer viernes de octubre. Con especialistas, una charla de lo que es toda la parte de fisiología del sedentarismo, ¿no? Y después cómo abordar ese sedentarismo, cuáles serían las primeras herramientas para abordar ese sedentarismo. Así que estamos de lleno metidos también en el armado de esa charla, que la vamos a hacer en conjunto entre Municipalidad y Universidad Atlántica.
0: Y uno también quiere ser equitativo con todo, porque estamos hablando de los jóvenes, de los adolescentes que practican deporte, pero digo, hay una franja etaria, sobre todo los mayores, digo, que no solamente tienen los juegos bonaerenses, sino que estamos viendo mucho movimiento en los polideportivos con gente que hace un tipo de actividades físicas como el Newcomb, que es una disciplina de las nuevas, las más novedosas, digo, donde ya abarca edades más grandes, ¿no? Digo, la tercera edad, digo, también como para tener al adulto mayor también entretenido y haciendo una actividad física, es importantísimo eso en la costa.
1: Sí, mira, eso es uno de los temas que nos hemos propuesto, empezar este año a mover más el tema de esas edades y hacerlo muy fuerte ya el año que viene. Por eso volvimos a hacer los juegos municipales de adultos mayores, y justo este sábado me di una vueltita porque era la segunda fecha de ese torneo municipal de adultos mayores, donde estaba dividido en dos partes, con la verdad que muy lindo, porque mucha gente. En una parte era la parte más pasiva, donde estaba la parte de cartas, sapo, taba, en uno
0: más
1: de
0: más pasiva jugados. Porque está más, pero se discute bárbaro ahí,
1: no vamos a pelear no, punto, te regalo estar de árbitro ahí.
0: Te comen el hígado ahí,
1: Sí, tal cual. Y una parte más activa que fue la parte de Newcomb, en el Polideportivo de Santa Teresita.
0: Ahí debe ser más picante todavía.
1: Sí, ahí había varios equipos de Newcomb. Y es un deporte que, bueno, lo incluimos en estos juegos municipales bonaerenses y también, perdón, bonaerenses municipales, y también lo estamos empezando a trabajar en algunos polideportivos. Además, más allá de que había varios equipos en nuestro torneo municipal, había otros equipos jugando en San Clemente, porque los hacen por edades, ¿no? Entonces, por franja cada 5 años, así que es un deporte que se está llenando, se está poniendo de moda y viene para quedarse. Así que también estamos pensando mucho en eso, estamos pensando en una copa municipal, estamos pensando en...
0: Está bien, de incentivarlo grande para que empiecen a practicarlo este deporte, la gente que todavía no lo conoce o no se anima, digo, es para ellos, ¿no? Está pensado para ellos, para aparte de cuidarlo, digo, uno se siente bien, se siente más útil, ¿viste? Digo, sí, viste que en esa época te agarra un poco la depre, ¿viste?
1: Entonces, esos torneos me da gusto ir y estar con ellos, porque la verdad que la paso muy bien.
0: Aparte te divertís, ¿viste?
1: Sí. Y después, bueno, ahí ya hemos terminado el Zoom que estábamos haciendo en el Polideportivo de Santa Teresita, en la planta alta, con calefacción, con pisos nuevos, luminaria nueva, la verdad que Eso quedó muy lindo, donde bueno, ya han empezado a hacer yoga y ahí es donde tenemos programado de a poquito ir metiendo actividades principalmente para adultos mayores. Así que Bien. Eso, la verdad que va a ser muy lindo, muy iluminado, muy vidriado, la verdad que eso está, ha quedado hermoso.
0: Bueno, eso, la importancia, siempre digo lo mismo, yo no me canso de repetirlo, aunque me digan ensobrado, digo, esas son políticas de Estado, ¿no? Y un municipio
1: no
0: como
1: el nuestro.
0: No te quepa
1: la menor duda. Ahí cuando le tiro la idea a nuestro intendente, a Juan, y estábamos recorriendo a principio de año el polideportivo de Santa, le dije, Juan, yo quiero sacar estas paredes de acá, quiero levantar este piso, quiero hacer esto, esto, esto, para hacer esto, esto, esto, y no lo dudó un segundo. Bueno, hacelo, me dijo.
0: Sí.
1: Y hoy por hoy ya está hecho, la verdad que estoy...
0: Bueno, y así de exitoso como es, como digo yo, tu subsecretaría, digo, lo mismo hoy hablábamos con Pablo Parra, con todo el mes de lo que fue el mes de la niñez.
1: Sí,
0: digo,
1: ha sido un éxito, llenos los lugares.
0: Pero multiplicándose de a 2.000, de a 3.000, ¿viste? Era impresionante la cantidad de gente que se ha movilizado.
1: Sí,
0: ¿viste?
1: Sí, mucha gente va a haber que empezar a acomodar unas cosas para el año que viene porque nos desborda la cantidad de gente, muchísima, pero muchísima cantidad de gente ha sido...
0: Bueno, el otro día estábamos hablando, antes que se fuera a San Juan, con Mariela, porque ya están viajando, creo que si no viajaban hoy, viajaban mañana a San Juan, digo, el tema de los polideportivos, digo, ya nos quedan chicos la cantidad de polideportivos que tenemos acá, ya hacen falta muchos más porque están todos con agenda...
1: Sí, vos tenés los polideportivos llenos e inclusive hasta altas horas de la noche, porque hay instituciones que nos han pedido para utilizar y eso, y la única que digo, que nos queda es darle de 11 a 12 de la noche, porque después realmente están muy ocupados, bueno, ni hablar los natatorios, que a veces te da lástima decir a la gente que viene por ahí cada una semana a ver si se movió la lista de espera y no, y está lleno, está que están... explotados los natatorios, ¿no? Bueno, eso es bueno.
0: Sí, porque encima lo que te sale hoy una clase de natación es una fortuna, te sale, no sé cuánto.
1: Sí, es una fortuna, y la verdad que tenemos cuatro lindos natatorios, el de San Clemente, el de Santa Teresita, el del Mar del Tuyú y el de Mar de Ajó, la verdad que...
0: Y están a pleno, a cupo lleno. No.
1: A cupo lleno, realmente a cupo lleno. Están por ahí, si te queda algo, te queda para hacer pileta libre, nada más. Después te digo que... los horarios están repletos.
0: Bueno, la verdad que el panorama del deporte costero es impresionante. Digo, siempre, cada vez que hablamos con vos, siempre nos llevamos alguna que otra sorpresa, ¿no? Digo, movida nacional, digo, ¿hay algún evento que hayan hablado con ustedes que se vengan a pasar estos días, como tuvimos el provincial de gimnasia artística?
1: Sí,
0: ¿qué tenemos
1: se viene un torneo nacional de gimnasia artística. Después casi siempre están los torneos de vóley que organiza Germán Aragón.
0: Sí.
1: Bueno, como veíamos,
0: ya varios se hizo este año.
1: Sí, pero los que él hace fines de noviembre y diciembre son de ciento y pico de equipos. Así que estamos con eso. También nos ha acercado una propuesta que ya estamos viendo cómo poner en marcha, que es una carrera que quiere organizar el Instituto de Educación Física 186, la carrera de aventura, que bueno, estamos tratando de darle una mano, pero principalmente lo quieren también llevar a cabo ellos, ¿no? Aprovechar que hagan experiencia los chicos que están estudiando, y la verdad que lo lindo que ya se están anotando varios clubes de running del país, así que la idea...
0: Uy, eso trae un montón de gente.
1: Trae un montón de gente, y la idea es que la vayan... que se haga algo como que todos los años cada vez se haga ya muy grande, inclusive los comerciantes están colaborando mucho con los premios, entendieron cómo va a ser eso, nosotros colaboraremos con la parte médica,
0: la logística, que
1: se necesite, ya se está hablando con ordenamiento urbano, así que muy bien. Y bueno, y ahora en septiembre, por ahí tenía la fecha, no la tengo acá, tenemos otra fecha de el enduro del Atlántico.
0: Sí.
1: Punta Médano.
0: Sí. Creo que a fin de mes, me parece.
1: A fin de mes, que también va a estar muy lindo porque ya no están bajando. Mirá, ya las últimas estaban llegando a 300 competidores. Sí. Eso también hace que se mueva la economía.
0: Y fue un exitazo la de este último fin de semana en Pinamar.
1: En Pinamar, sí. Así que esperamos algo parecido, algo parecido para acá. Además, realmente una gente muy seria la que organiza todo esto, sí. Nosotros colaboramos con algunas cosas. Al otro día está toda la playa lisa, todo ordenado como estaba antes de hacerlo, con toda la basura juntada. La verdad que da gusto trabajar con
0: buenísimo, bueno, es lo importante, ¿no? Que,
1: sí. Al otro día me mandan, vos sabés que termina la carrera y al otro día me mandan la foto que dejan toda la playa lisita y que todas las bolsas con las basuras que se llevan, así que realmente trabajan muy, muy bien. Bueno. Y no tocan ningún médano, eso es lo importante.
0: Claro,
1: en la parte playa, ¿no?
0: Está bien, bueno, eso es lo importante también. Bueno, amigos, estaremos en... Cuando tengamos más información y algo de último momento, me estarás avisando, armaremos la nota como corresponde.
1: Dale, para difundirla. dale, yo voy a estar presente en los de Sur, así que me voy a ir a Santa
0: Buenísimo.
1: Fe. Así que de allá te voy a poder mandar información.
0: Dale. ¿Qué novedad tenemos de Anselmi, antes de cortar?
1: De Anselmi, muy bien, siempre estamos charlando por las planificaciones de los chicos y bueno, estamos armando una charla abierta a la comunidad, más allá, o sea, va a venir a ver los chicos.
0: Está bien.
1: Cada tanto, pero estamos armando una charla para la comunidad presentando su nuevo libro de preparación física de fútbol, así que puedan asistir todos los que quieran.
0: Bueno, esperemos que puedan pegarse una vueltita por acá, así los vemos de vuelta.
1: Cómo no.
0: Gustavo, te agradezco por este ratito.
1: No, gracias a vos porque siempre mostrás un poco todo lo que estamos tratando de hacer.
0: Dale, un abrazo, que tengas un
1: abrazo
0: día.
1: Grande.
0: Dale. Hasta luego.
1: Chao.
0: Gustavo Leiva, subsecretario de Deporte y Alto Rendimiento del Partido de la Costa, bueno, en este mediodía donde, bueno, estamos por abrir el último cuatrimestre del año con muchísimas actividades deportivas, tanto locales, a nivel local, regional, provincial, nacional e internacional, están todos a pleno. Un calendario, como nos decía Gustavo, al rojo vivo, con todos los dispositivos, toda la puesta en marcha y toda la logística que gracias a Dios tenemos en el Partido de la Costa, que es son los polideportivos, los natatorios a pleno, con diferentes eventos, actividades, disciplinas que se manejan en el Partido de la Costa para toda la comuna.
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12: Es la hora 12, 35 minutos. La temperatura 15 grados. La humedad 72%.

Bueno, estamos en la parte final de este 9 Monedas a través de la 104.7, la radio del Partido de la Costa. Le mandamos un saludo a nuestros profesionales de la justicia, porque el último sábado nosotros estábamos, pero fue el Día del Abogado. Así que le mandamos un saludo a todos aquellos que ejercen esta profesión, abogados y abogadas del Partido de la Costa, que están ahí trabajando. Bueno, el 29 se celebró un día más de este recordado en el calendario, así que le mandamos un saludo a ellos. Bueno, la historia, o sea, la nota de la semana pasada fue la confirmación de la obra de la autovía que va a comenzar en marzo de 2027 en un acto realizado en la localidad de Mar de Ajó. Fue la presentación, el anuncio de la licitación de la obra de la transformación de la doble vía del tramo Mar de Ajó Pinamar y Ruta 11, ¿no? Esta obra que comenzará a hacerse después del verano. Y uno de los entrevistados, que venía con muy buenos ojos, y la verdad que el deseo es de todos los que vivimos en la región, fue el secretario municipal de Turismo de General Lavalle, donde, bueno, tuvimos una entrevista con él, una charla, donde dice, tenemos que tomar decisiones urgentes en el sector turístico, ¿no? Porque, bueno, ya teniendo el tema de la creación, ¿no? De la concreción de que se va a realizar esta mega obra, también hay que trabajar y mucho, sobre todo en estos tiempos que corren, ¿no? De promocionar el turismo. Y bueno, la Costa va a hacer su primer congreso en este 2026, ahora este mes, este mes que empieza mañana, en septiembre. Bueno, ahí están charlando y formando equipos para fomentar con el Estado y el privado, digo, trabajar en políticas turísticas para atraer público y no depender tanto de estas ferias, ¿no? Como él también lo decía el otro día, el secretario de Turismo del Partido de la Costa, el licenciado Escudero, como lo dice Emiliano Félice de Villa Gesell, es con ese dinero que uno invierte en la rural que le queda para un privado, poderlo difundir a través de redes o directamente viajar, ¿no? En los municipios a promocionar su propuesta turística a diferentes provincias, ¿no? Sobre todo las más lejanas, como, no sé, Salta, San Juan, Mendoza, digo, La Rioja, que son los sectores más lejanos de lo que es la provincia de Buenos Aires. Después tenés otros más cercanos, ¿no? Como Córdoba, La Pampa, digo. Pero hay lugares que hay que promocionar, hay que ir, hay que visitar, llevar lo que tenemos para mostrar. Y está bueno esto de que se manejen estas políticas turísticas. Es importante porque somos un destino turístico. Aunque no lo parezcamos, aunque miremos, aunque le demos la espalda al mar, nosotros somos un destino turístico, vivimos del turismo. Y si no, fíjate cómo nos está yendo cada vez que hay una temporada mala. Los inviernos son horribles. Entonces, tenemos todos, quien te habla, hasta el que tiene un comercio, un kiosco o una empresa, digo, todos dependemos del turismo. ¿Cómo se trabaja el turismo? Bueno, con los profesionales que están a cargo de la secretaría, con vos, que estás en tu lugar y tenés que hacer cursos para de profesión, de cómo, de la atención al cliente, de participar de los sellos de calidad turística que tiene el Partido de la Costa, digo, de tener esa cosa de ser uno, un anfitrión. Cada habitante del Partido de la Costa tiene que ser un receptor de las buenas costumbres y las buenas y sanas costumbres que tenemos los costeros. ¿Por qué? Porque vivimos todos directa o indirectamente del turismo y está bueno. Y cuando hay una charla así, también es bueno también que uno lo pueda ir, pueda participar, pueda ayornarse, ¿no? A las nuevas políticas turísticas. Entonces está bueno
Y esto es bueno que se haga también a nivel regional porque nos atañe a todos, ¿no? Hoy el turismo es muy versátil, se va de una playa a otra, de una localidad a otra, digo, es muy inestable la estadía, ya son estadías muchísimo más cortas que la que conocíamos en épocas de antaño, ¿no? Hace 4 décadas atrás uno venía a vacacionar por 15 días o un mes. Bueno, hoy y ahí, sí, vienen 4 días mucho. Entonces hay que trabajar sobre esas nuevas políticas, nuevas estadías, a tener una estrategia de venta y nosotros también ayornarnos a lo que es la buena atención, el brindar buen producto, digo, no sacar ventajas, cobrar lo que se tiene que cobrar, digo, esas cuestiones que son, parecen cositas tomadas a la ligera, pero influye mucho y bueno, entrar a un local y que te atiendan con una sonrisa, en qué te podemos servir, en ayudar, asesorar, no sé, hacerles entre, ¿no? Al que no viene a pasear y que se va a llevar un producto de acá, ¿no? Eso también es importante, porque aquel que produce, que hace su tiene su negocio, que es emprendedor también le sirve muchísimo, por eso es bueno aprender y estar ayornado a estas nuevas políticas. Está bueno para aprender y siempre ir capacitándose, siempre tener un poquito más, darle un poquito más a aquel que nos viene a visitar, porque es el que cuando se vaya nos va a recomendar como buenos anfitriones.

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Nos vamos, sí, la promesa será volver mañana, si tan solo Dios lo permite, para compartir toda la actualidad local y regional. Así que le decimos gracias a nuestros queridos amigos, amigas, oyentes de la radio. Bueno, mañana estaremos después de las 9 compartiendo una nueva jornada. Ya septiembre, ya en el mes de septiembre estaremos llevándote la actualidad, lo que se viene para septiembre. Bueno, venimos trabajando ahí, la producción está a pleno para darte la mejor información, tanto local como regional. Mi nombre es Néstor Teruel, mañana nos reencontramos, que tengan una linda jornada, que comiencen bien la semana y les comento que ya llegan las noticias de las 13. Chau, hasta mañana.

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2: Temperatura 15 grados, 72%, el porcentaje de humedad del cielo despejado.
1: En la costa.
2: Luis Carrizo, el Centro de Formación Laboral 401, llevará los cursos de manipulación de alimentos en los barrios. La dirección del Centro de Formación anunció un cronograma de más de 12 cursos gratuitos de manipulación de alimentos que se editarán durante septiembre en diferentes centros comunitarios del distrito, ya que la propuesta busca facilitar el acceso a esta capacitación, especialmente a quienes necesitan contar con carné habilitante para desempeñarse laboralmente durante la temporada de verano. Asimismo, adelantó que la realización de la cuarta expo educativa del Centro de Formación Laboral 401 en el marco el 40º aniversario de la institución y repasó otras propuestas de formación laboral y terciaria que se encuentran disponibles.
1: En el país.
2: Conductor alcoholizado chocó contra una casa en La Plata y una nena de 4 años resultó herida. El conductor de la camioneta fue identificado como Ramón Rojas Rodríguez, de 55 años, de nacionalidad boliviana.
1: En el mundo.
2: Estados Unidos, la inundación repentina podría dejar más de 20 desaparecidos en el Gran Cañón. Los esfuerzos por localizarlos iniciaron de inmediato y continuaban hasta el día de hoy.
1: Deportes.
2: Lionel Messi anunció su retiro de la selección argentina. Ganó un mundial, jugó la final de otros dos. Además, levantó dos veces la Copa América. Ganó los Juegos Olímpicos 2008 y el Mundial Sub-20 2005. Termina una era en el fútbol argentino.
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2: Rutas 11, 56, 63, 74 y Autovía 2. El tránsito se registra normal en ambos sentidos de circulación. 15 grados la temperatura, 72% el porcentaje de humedad, cielo despejado. 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
4: Es la hora 13:03. La temperatura 15 grados. La humedad 72%.
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0: 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Sigan así. 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

Es la hora 13:29 minutos. La temperatura 16 grados. La humedad 68%.

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1: Hola, gente de la radio. Buena semana para todos. La radio está buenísima como siempre. Chau.
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2: La temperatura, 16 grados. La humedad, 68%.
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7: Es la hora 14. 35 minutos. La temperatura, 17 grados. La humedad, 64%.
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Es la hora 14:59 minutos. La temperatura 17 grados. La humedad 64%.

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7: Es la hora 15:33 minutos. La temperatura 16 grados, la humedad 67%.

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Es la hora 15:59 minutos. La temperatura 16 grados. La humedad 67%.

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7: Es la hora 16:33 minutos. La temperatura 15 grados, la humedad 72%.

0: Es la hora 16:59. La temperatura 15 grados. La humedad 72%.
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0: Es la hora 17, 29 minutos. La temperatura 15 grados. La humedad 80%.
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Es la hora 18, un minuto. La temperatura, 14 grados. La humedad, 80%. 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
6: Es la hora 18:34 minutos. La temperatura, 14 grados. La humedad, 89%.
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1: Es la hora 19, un minuto. La temperatura, 12 grados. La humedad, 89%.
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8: Es la hora 19:34 minutos. La temperatura 12 grados, la humedad 93%.
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2: Es la hora 20:02. La temperatura 11 grados, la humedad 93%.
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6: Es la hora 20:37 minutos. La temperatura 11 grados. La humedad 95%.
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3: Es la hora 21:01. La temperatura 11 grados. La humedad 95%.